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0: Good afternoon, ahora sí. 6:07, 36 grados al centro de la ciudad. ¿Cómo estás, Cosorrongo? ¿Cómo estás, Chiquiringuis? Cuéntamelo todo. Ay, me puse al revés los audífonos. Hola, baby, hola, hola. 36 grados, qué calor. Qué calor. Lunes, inicio de semana, lunes de Titirichichi. ¿A quién le vas a meter la mouse? Con amor, con cariño, con respeto. ¿Tu pecho no es bodega? Hoy te acompaño hasta las 8 de la noche. Y quiero escucharte, baby. ¿A dónde vas? ¿Con quién vas? ¿Por qué vas? ¿Con el permiso de quién vas? Cuéntamelo todo en este momento al WhatsApp de Digital. Aquí voy a estar escuchándote. Yo soy Gwen Saavedra. Me presento. Si no me conoces, mucho gusto. Soy tu copiloto favorito y te acompaño a cualquiera que sea tu destino. Como ya lo mencioné, hasta las 8 de la noche. Así que abróchate los cinturones y disfruta de este viaje llamado Rush Hour Beats.
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0: ¡Hola, baby! ¿Cómo anda, bebé?
1: Hola, mi buena abuela.
0: Hola.
1: Ahora sí, son buenas tardes, no son buenos días, ¿eh?
0: Ya sé.
1: Saludos,
0: ya sé.
1: Un abrazo y un beso.
0: Saludos, mi reina hermosa. ¿Cómo andan en esta tarde deliciosa de inicio de semana, lunesitos?
2: Hola.
0: Hola.
2: Rumbo a mi casa.
0: Qué rico.
2: Ya, ya. A descansar.
0: Ay, qué delicioso, qué buena onda que en este lunes ya terminaron su día, ya van para su casa, van a descansar, andan a gusto. ¿Qué onda, bebé? ¿Cómo me les va? Recuerden que hoy es lunes de titiritití y su pecho no es bodega. Así que si ustedes quieren mentarle su Mauser a alguien, hoy es el momento. Hoy es el momento de que le mientes la Mauser. Es lunes, tú dilo. Hay tráfico, hace calor, andas de malas, te ghostearon. Dímelo, yo le quiero mentar la Mauser a toda la raza que te ghostea. Güey, ¿por qué ghostean, güey? ¿Dónde está tu responsabilidad afectiva, güey? O sea, ¿por qué andan ghosteando a la raza? No, no hagan eso, güey. Neta, titiritití a la gente que ghostea.

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0: Pumas.
1: Wendy.
0: Mande.
1: Saluditos y requerete.
0: ¿A quién?
1: Que no usan las ches direccionales.
0: Ay, sí, titiritití, güey. Neta, ¿por qué no tienen cultura vial? Me caen bien gordos, güey. Güey, ¿por qué no usan? Es gratis. Usar las direccionales es gratis. Úsenlas, pues. Úsenlas. Luego se ve quién compró la licencia y quién no. Yo también la compré, pero yo sí uso las direccionales, güey.
2: Titiritití a la gente que se mete a la brava los carriles.
0: Es lo que les estamos diciendo.
2: Y luego se molestan, claro, porque no los dejan pasar.
0: Es lo que les digo yo.
2: Y luego son los que andan haciendo el desmadre y con los choques. Y todas se enojan. Ay, no.
0: ¿Sabes a quién le quiero dedicar yo? ¿Sabes a quién le quiero dedicar yo un titiritití? A la raza que le mienta la Mauser a la gente que choca. Güey, yo te voy a decir algo. Nadie quiere chocar. Te lo juro que nadie es como que, ay, qué aburrimiento. Déjame chocar, déjame hago un despapalle, déjame hago tiempo aquí con el calor, déjame pierdo tiempo. Nadie quiere eso, bebé, nadie. Entonces basta y basta ya de tu conciencia de esa forma tan absurda, de ver a diario cómo echas a la basura mi corazón. Oigan, titiritití, hoy es lunes de titiritití, pero antes quiero felicitar a mi Eriquita que anda cumpliendo años.

Mariquita, Dios te llene de bendiciones, de cosas hermosas y que todos los anhelos de tu corazón se lleven a cabo. Que todo lo que tu corazón desea y tu corazón anhela en esta nueva ventana, en este nuevo año, en esta nueva oportunidad de vida, se lleve a cabo y pueda llegar a tu corazón. Que todas esas cosas que anhelas en este nuevo año de vida lleguen a ti con fe, con bondad, con cosas bonitas y con todas esas ventanas de oportunidades que nos merecemos todos, bebé. ¡Happy birthday, Eriquita! Oigan, 8180101029, quiero que me lo digan right now en este momento, por favor. ¿Que a quién le quieres dedicar un titirititi? Uno. Y dos, en la tarde, a las 7, vamos a hacer Carpool Karaoke. Entonces, ya ve preparando qué rolita de karaoke vamos a cantar en esto que es para ti, Carpool Karaoke, para hacer más o menos el trafiquito. Échale, bebé. 8180-10129.

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0: Baby del Tra. Hoy es lunes de Titiritití, bebé. Ya los últimos audios de Titiritití porque nos vamos a ir al Carpool Karaoke. Pero quiero escucharte, échale.
1: ¡Hello, chiquirringues!
0: ¡Hola!
1: Bonito inicio de semanita, caluroso sí. Y sabroso, sabroso y todo lo que quieras, sí. Pero hay que echarle ganas. Obvio. Independientemente. Fíjate que yo quiero mandar un archirrequetitiritití, pero titiritití.
0: ¿A quién?
1: A los de la chingüetas. Déjame controlarlo.
0: Tranquilo, todo va a estar bien.
1: A los de comisión. Sí, porque desde el miércoles pasado no tenemos luz.
0: ¿Cómo?
1: Deja tú. Le pagamos a una cuadrilla $3,000 para que nos puedan hacer la reconexión. Acá, como diciendo, por fuera del agua.
0: ¿Y luego?
1: Pendecuaros de nosotros, sí, estoy luego? De acuerdo. Pero, déjale bien. Ah, pero no duró ni 12 horas. No hay garantía. Y siguen sin luz. Bueno, seguimos sin luz. Así que, titiritititir.
0: Oye, ¿y qué pasó? O sea, entonces sí tiene solución, ¿por qué no lo solucionan? ¿Cómo me dices eso? ¿Desde el miércoles? Me estás hablando de... Tiene un chorro de tiempo. Tienen 6 días sin luz, güey. La comida, cómo duerme. No manches, güey. Hoy casi llegamos a 40 grados.
2: Yo, chiquiringuis, de ver, amor. ¿Cómo estás? Buenas
0: bien,
2: tardes.
0: Bien, ¿y tú?
2: Bonito.
0: ¿Cómo estás?
2: Inicio de semana, mi buen de oro. Oye.
0: Mande.
2: Un titiritito de la gente que se quiere subir 7 en el Uber. ¿Son para 4?
0: Sí, son para 4.
2: 7 no. 6 no. 4.
0: 4.
2: No me hagan decirles, nada más para 4, por favor, sí. Porque me enojo.
0: Sí,
2: bonito dice, güey, te amo.
0: Oigan, chiquiringuis. Bueno, pues ya 6 minutos para las 7 de la tarde. ¿Qué les parece si damos inicio a Carpool Karaoke en esta tarde de lunes, inicio de semana? Si quieres mandarle la mouse a alguien, este es tu live. Sígueme mandando. Este es tu live. Este es tu programa. Sígueme mandando tus audios de titiritití. Por eso no te angusties, por eso no te preocupes. Pero vamos a hacer más ameno el tráfico, güey. Entonces, vamos a mandarme un audio al 8180-10129 para armarnos un Carpool Karaoke. Tienen que ser rolitas cantables, rolitas que todos se sepan, para que la gente que te vea en el tráfico diga, güey, qué fomo, quiero cantar con él. ¡Qué fomo! Y por eso, pues nos vamos a ir con esta rola que todos nos sabemos, el himno de todos los hombres. Esto es Rosa Pastel. ¡Súbele!

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1: Familiares de Pamela Yahira Alvarado y colectivos feministas realizaron una manifestación en el centro de Monterrey para exigir avances en la investigación del feminicidio de la joven de 25 años de edad. Pamela falleció tras ser rociada con gasolina e incendiada en el municipio de Juárez. Ella fue encontrada el pasado 10 de julio con quemaduras graves en el 90% de su cuerpo. En entrevista, Araceli Galván, madre de la víctima, denunció la falta de información por parte de la Fiscalía General de Justicia de Nuevo León. Destacó que aunque al inicio observó movimientos en las investigaciones, actualmente no han recibido explicaciones sobre este caso ni conocen si existen personas detenidas o sospechosas. Indicó que las autoridades únicamente le han informado que las investigaciones continúan, pese a que dijo existen videos, cámaras de vigilancia y cateos relacionados con el caso.
0: Información nacional.
2: Ante la postura de la Comisión Nacional de Derechos Humanos de prácticamente quitar responsabilidad a miembros del ejército mexicano en la desaparición de 43 estudiantes normalistas de Ayotzinapa ocurrido en septiembre de 2014, los familiares de los jóvenes víctimas de desaparición forzada advierten que endurecerán sus protestas en Guerrero, Ciudad de México y otros estados de la República. Acusan que el gobierno de la 4T solo ha dejado pasar el tiempo, sin ningún avance en las investigaciones. Sin embargo, la presidenta Claudia Sheinbaum manifestó que en los próximos días, la Secretaría de Gobernación y el fiscal del caso Ayotzinapa darán a conocer los avances de la indagatoria.
3: Y el fiscal del caso dar pues más información sobre este tema, de líneas de investigación que se abrieron y avances muy importantes en la investigación. Y en ese momento podríamos platicar ya de el informe de la CNDH. Lo dejaría ahí y ya para que podamos mostrar todas las pruebas de lo que ha encontrado esta investigación y desde lo que se viene haciendo antes y lo que ahora se ha trabajado.
2: Para ABC Noticias, Felipe Barrera Jaramillo desde la Ciudad de México.
0: Deportes.
4: El Ángel de la Independencia se llenó de aficionados para celebrar al ciclista mexicano Isaac del Toro tras su histórico tercer lugar y la conquista del maillot blanco al mejor joven de la Tour de Francia de este año. El festejo ocurrió ayer domingo y coincidió precisamente con el fin de la ronda de gala en París. Decenas de ciclistas y familias se reunieron y unieron en la glorieta de la Independencia con banderas de México y porras para corear Torito, Torito. Esta es la primera vez que un ciclista mexicano sube al podio del Tour de Francia, un logro comparado por la afición como un triunfo mundialista de fútbol. Informó para ABC Deportes, Andrés Guerra.
0: Espectáculos.
5: Sergio Mayer salió en defensa de Alejandra Jaramillo tras la polémica que provocó su salida de Siéntese Quien Pueda. El actor aseguró que la conductora tenía derecho a expresar su opinión sobre el mundial, aunque no fuera compartida por todos. Mayer consideró que despedirla por esa situación fue una decisión exagerada y pidió que exista más tolerancia y respeto hacia la libertad de expresión. Incluso destacó el profesionalismo de Jaramillo y dijo que espera que pueda regresar pronto a la televisión.
6: Ale Burnes para ABC Noticias. 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

0: 19 de agosto. ¿Pero qué es el 19 de agosto? A ver. Miércoles, ¿a qué hora es? ¿A qué hora? Claro, cuenta conmigo, pero ¿a qué hora? ¿A qué hora nos vemos?
1: Un titiritití para todos esos que les ponen las direccionales para que te den el paso
0: y le
1: aceleran más en lugar de ser amables.
0: Sí, los odiamos a todos los que hacen eso, titiritití.
2: Titiritití para todos los que le tiran a Wendy el Chip and Dale.
0: ¡Ey! ¡Oye! ¡Nadie sabía, chismoso! Es como eres, hombre.
3: Sí, la verdad. Y para acabarla, no puedo dormir.
0: Pues no, hace mucho calor. ¿Cómo vas a dormir?
3: Una vecina tiene un generador ruidoso, literal.
0: No.
3: Al lado de mi cuarto.
0: No.
3: Y la verdad, menos puedo dormir.
0: ¿Cómo, güey? Oye, ¿y qué les dicen? ¿Cuál es la solución que les dan? ¿O cómo está el business?
4: Güey.
0: Mande.
4: ¿Cómo estás?
0: Bien, ¿y tú?
4: Un títere, títere para mi ex vecino.
0: ¿Por qué?
4: Porque ya me cambié de casa.
0: Ay, qué bueno.
4: Que se aprovechó porque le toqué yo en una carrera y el hijo de la tiznada se subieron 5 y pues como son conocidos
0: se aprovecharon.
4: O sea, a ellos aseguraron que
0: claro.
4: Yo no les podía decir que no.
0: Claro.
4: Y se aprovecharon.
0: Hijos
4: y no fueron
0: tiznada.
4: Ni para dejar un 20 de
0: no.
4: Más. ¿Qué? Ay, no, titiri titi para la gente abusiva. Este es mi trabajo, yo no hago favores.
0: ¡Ay, los odiamos! ¡Odiamos a la gente abusiva, titiri titi! Hoy andamos odiando a los abusivos, a los que no tienen responsabilidad afectiva, a los que hacen ghosting, a los que hacen lighting. Todos los odiamos, titiri titi, neta. Neta, vayan a terapia, pues.
5: ¿Qué onda, güey?
0: Hola, bebé.
5: Sí, titiritite a los de la CFE.
0: ¿Por qué?
5: Yo duré 12 días sin luz.
0: ¿12?
5: Y hasta que la CFE me puenteó la luz, que porque ellos mismos descompusieron el medidor.
0: No.
5: Y ahí andamos. Y quiero la canción, la de es que soy prisionero de un error, un tonto arrepentido que por hoy.
0: No,
5: porque
0: sé.
5: Voy a ser prisionera del Infonavit. Mañana me entregan mi casita.
0: ¡Felicidades! Muchas felicidades, amor. Nada más que no me sé esa canción. ¿Tú sí crees que esa sea una canción de karaoke? La verdad, genuinamente.

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6: Nuestra red de infiltrados informa que a Morena le salió el tiro por la culata, pues durante meses apostaron sus cartas al juicio político contra el gobernador Samuel García, buscando desgastar a la administración estatal y hacerla parecer ingobernable. Sin embargo, dicen los infiltrados, el partido que buscaba con su estrategia proyectar solidez y acusar al adversario de tener un caos, hoy tiene muchos problemas para ordenarse a sí mismo. Mientras el expediente que promovieron contra el gobernador sigue atrapado entre suspensiones y controversias, Morena no puede ponerse de acuerdo ni para elegir a su coordinador en el Congreso, lo que evidencia sus fracturas internas.
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0: Se puede poner música de Maná, de Mariposa Tazonera.
1: Ándale, Mariposa Traicionera.
0: O la de Hechicera.
1: No, Mariposa de Traicionera Maná. Es una
0: rara. So Azucena.
1: Hola, Azucena.
0: Un mensaje de voz.
1: Te quiero mucho. Ándale, vamos a empezar este Carpool Karaoke con Mariposa Traicionera. Es una rola karaoke, es una rola cantable. ¿Qué opinas tú? ¿Nos la aventamos en el tráfico o qué? A ver, vamos a ver. Esta rolita siento que la pudiéramos cantar sin problema en el tráfico, en este Carpool Karaoke. ¡Súbele, baby, a este rolo, lo, lo, lo, lo, lo, lo, lo, lo, lo, lo, lo, lo, lo, lo, lo, lo, lo, lo, lo, 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

9. Si vas en el trafiquito, vas saliendo de la oficina, vas a alguna vuelta, andas trabajando, vamos a hacer más amena nuestra tarde. 7:25 p.m. Estás escuchando Digital 102.9. Yo soy Gwen Saavedra y quiero acompañarte en este Carpool Karaoke. ¿Qué vamos a cantar, bebé? ¿Qué vamos a disfrutar? ¿Qué quieres ladrar literalmente como yo? Yo berreo, pero lo gozo. Quiero que la gente que vaya al lado tuyo en el carro diga, güey, ¿qué está escuchando? Que me invite.

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0: Wendy, unas bien románticas de Ricardo Arjona, no sé.
1: Uy, sí. Sí, sí, sí, me encanta. Jalo, jalo, jalo. Ricardo Arjona. ¿Cuál podemos poner que todos podamos? Ya sé cuál vamos a poner de Ricardo Arjona, que todos nos vamos a saber. Escucha esta rolona que todos nos vamos a saber. Hoy nomás, súbele, baby. Hoy nomás.
2: Fuiste tú.
1: ¡Ay, qué romántico de lunes!
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1: ¡Ay, esa no!
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1: Esa no, porque estoy conectada al Wi-Fi, bebé.

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0: quiero, te lo pinky promise que no quiero, pero ya me voy. Ya me voy. Pero antes de despedirme, dice Titi. Bueno, no, dice Titi y Titi, dice Inge Sumauser al de Santa Catarina. No soy yo. Son ustedes que le andan tirando hate. Yo ya lo superé, suéltenme, me están lastimando. A ver, ¿qué vamos a poner? Última rolita para irnos.
1: ¿Cuál es la solución?
2: Hola, güey.
0: Hola.
2: Oye, pues un titiritití.
0: ¿Para quién?
2: A la décima potencia, para los de movilidad.
0: ¿Por qué? Hace mucho no se reportan. Ay, no, hace mucho que ni se reportan los de movilidad, bebé, para que les tiras hate, hombre.
3: Bueno.
0: Mandy.
3: Por favor, una inspector, por
0: favor. Una
3: de
0: inspector, ándale, jalo. Una de inspector super jalo, loco. Vamos a poner esta. Todos nos sabemos esta y todos te aseguro que la vamos a cantar juntos, agarrados de la mano, antes de irnos ya a de este programa. Obviamente te voy a dejar con más, pero antes de irnos vamos a este Carpool Karaoke a cantar a todo pulmón. ¡Súbele, baby! ¡Qué buena rola, qué buena rola! ¿Cómo dice? ¡Qué buena rola, güey!

quedaste con esta, la neta. ¡Qué rolón! ¡Qué rolololololón, baby! Y con esta me despido. Solo unos minutos te pido. Voy a ahorrarte tener que explicar. Ya me voy. Pero espero que hayas disfrutado de este Carpool Karaoke. Me la pasé increíble contigo. Gracias por escucharme. Hoy es lunesitos. Inicio de semana, baby. Y que hoy sea el inicio de cosas buenas, de cosas increíbles para ti. Que hoy lunes sea un buen día. Que hoy lunes sea la oportunidad para que te reinicies, para que todo lo que pasó la semana pasada sea un nuevo comienzo. Hoy es lunes y normalmente cuando se inicia la semana es tu oportunidad de que le digas a tu cabeza: hoy empiezo de nuevo, hoy hago las cosas de nuevo, hoy aprendo de todo eso que me pasó este fin de semana. Si ayer me sentía mal, si ayer me sentía triste, si el viernes me equivoqué, si la semana pasada no estaba bien, hoy es lunes. Y hoy es una nueva oportunidad que te da la vida y Dios de que puedas volver a empezar en cualquier cosa, bebé. Reiníciate, desconfigúrate y pon todo de tu parte. Lunes, que sea positivo para ti, lleno de cosas hermosas, llena de bendiciones. Y yo te escucho mañana aquí en punto de las 10 de la mañana. Soy Gwen Saavedra, soy tu copiloto favorito y te acompaño todos los días a cualquiera que sea tu destino. Y si me extrañas, ya sabes, sígueme en redes sociales como @Gwen Saavedra. ¡Bye, chiquiringuis!

0: si ya no iba a haber Noctámbulo Paranormal, aquí estamos de regreso, ya listos, recargados para escuchar todas y cada una de las historias que esta noche de lunes nos quieras contar. Sean bienvenidos todos, todas, todes a este su espacio Noctámbulo Paranormal. Un espacio dedicado 100% para las personas que son fanáticas, que son seguidoras, seguidores de todo el ámbito paranormal, del terror. Aquellas personas que son muy fanáticos de lo inexplicable. Este es tu lugar. Y te voy a explicar rapidísimo cómo le puedes hacer para que me compartas tu historia al 81-80-10-1029. 81-80-10-1029. Disculpe usted la voz que escucha de fondo. Es la niña que se aparece aquí en el tercer piso de Grupo Radio Alegría, pero bueno, ya en unos momentos más te contaré más al respecto. Dicho esto, regresamos a las modalidades que tenemos para que me compartas tu historia. Son dos. Lo puedes hacer por audio, lo que dure el audio. No escatimes. 81-80-10-1029. O lo puedes hacer por escrito, ya que un servidor se va a encargar de relatarla. 8:13, lunes 27 de julio, 34 grados centígrados, al centro de la ciudad de Monterrey. De esta manera iniciamos Noctámbulo Paranormal.
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0: 8 de la noche, 24 minutos. Señoras y señores, ya estamos de regreso a través de Digital 102.9 en esto que es Noctámbulo Paranormal. Gracias a las personas que nos están escribiendo, que nos extrañaron. Yo también los extrañé. Gracias, de verdad, en serio, no saben cuánto agradezco las muestras de cariño que recibí tanto en redes y que estoy ahorita recibiendo también en el WhatsApp Digital 8180101029. Vamos entonces a arrancar la noche. Esta historia nos llegó justo la semana antepasada, que fue la última vez que transmitimos, y fue una de las historias que no pudimos reproducir al aire. Así que te vuelvo a repetir a las personas que nos están escuchando, que apenas van llegando, nos van poniendo en su radio, en su teléfono. Noctámbulo Paranormal es un programa donde escuchamos, leemos historias reales de todo aquel radioescucha valiente que diga: ¿sabes qué? Yo voy a contar lo que pasó, lo que me pasó, lo que le pasó a un primo de un amigo, lo que le pasó a mi pareja, lo que me pasó cuando era niño. Todas esas historias son válidas y bienvenidas en este espacio. Algo que me encanta y que siempre voy a, pues sí, a valorar, es que este espacio se ha caracterizado por eso, que a lo mejor la gente dice: es que yo no voy a mandar audio porque pues no me ha pasado nada recientemente. Y lo chido, o lo padre, como tú le quieras llamar, es que la gente se siente identificada conforme va pasando el programa y dice: ah, sí, yo me acuerdo que de niño me pasaba tal cosa. Y es cuando se animan a mandarnos su historia. ¿A qué voy con esto? Que no estoy en busca de algún relato que te haya pasado antier, ayer, que te esté pasando actualmente. Tal vez desde más chico pasaste por algo así, no lo sé. 818-8180-10-1029 es el WhatsApp digital. 81-8010 es el WhatsApp digital, ¿ok? Vamos entonces con el primer audio de la noche que nos está llegando. Dice Lalito: muchísimas gracias, manda un saludo, por favor. Ah, como no, Ciénega de Flores, gracias. Nos escuchan en Ciénega. Ah, caray. Por celular. Ah, por celular, por la aplicación. Fuerte abrazo. Fuerte abrazo a mis amigos de Ciénega de Flores. 81-80-10-1029. Buenas noches, hola, hola.
1: Buenas noches, Lalo, pues.
0: Buenas noches.
1: Bueno, mira, a mí me gusta mucho la lectura de cartas. Mi abuela leía cartas, mi mamá y yo.
0: Sí.
1: Yo desde los 15 años. Entonces tengo muchas historias paranormales, pero una que a mí me sorprendió mucho es que yo hubo en un tiempo en vida que yo me hice muy obsesiva de leerme las cartas.
0: Ok.
1: Entonces mi mamá estaba dormida, yo acababa de llegar de un antro o así, ¿verdad? De una fiesta. Uh-huh. Eran, y a mí me valía, eran las 2 de la mañana, 3, yo me las leía en la noche, en el patio, y agarré una obsesión. Entonces un día las leí y estaba en la cama junto a mi mamá. Dormíamos juntas, vivíamos ella y yo nada más, era la más chica de la casa. Entonces resulta que yo me estaba leyendo las cartas junto a ella.
0: Ok.
1: Las extendí, me las estaba leyendo. Entonces mi mamá empezó como a tener muchas pesadillas. Y fue algo muy extraño, empezaba a decir como cosas que no se entendía, como que estaba sufriendo por la pesadilla, decía, como que sufría mucho, y yo me asusté, porque como que tenía mucho miedo, se escuchaba muy raro. Entonces, yo la moví: mamá, mamá, ¿qué te pasa? Pero yo me estaba leyendo las cartas junto a ella, las tenía extendidas en la cama.
0: Okay.
1: Y pues no resulta que le digo: mamá, ¿qué te pasó? Es que tenías una pesadilla, se te veía así, muy raro, ¿verdad? Como que no podías hablar. Uh-huh. Y luego resulta que me dijo: ay, Maribel, es que soñé que estaba junto a ti y eras una bruja. Me dio mucho miedo y yo dije no. Bueno, hasta la fecha he tratado de dejar las cartas españolas, pero bueno, soy muy sensible a muchas cosas. Okay. A soñar en el astral así.
0: Okay.
1: Y a sentir, no tanto a ver. Muy pocas veces he visto cosas. Ajá. Yo veía a mi abuela cuando tenía 5 años, la veía sentada junto a mis papás, así como como viendo al techo, a la pared, pero con una mirada perdida. Pero nunca dije nada porque era mi abuela y no me daba miedo.
0: Claro.
1: Y así muchas cosas que me han pasado, pero eso me sorprendió mucho, que yo leyendo las cartas ella al lado, y empezó a decir como, pues no sé, como muy angustiada, y luego me dijo que soñó que era una bruja.
0: ¡Qué loco! Fíjate.
1: Que soñé que era una bruja en el momento que leía las cartas, y eso a mí me dije, ay no, qué daño le estoy haciendo a mi mamá.
0: Querida Maribel, gracias primero que nada por compartirnos tu historia. ¿Les ha pasado, fíjate, ahorita que hiciste ese comentario de lo que estaba soñando tu mamá con familiares o así? No sé, con tus hijos, si duermes con ellos, tu pareja, que se levantan en la madrugada o soñando, se escucha como si se quejaran, ¿sabes? No me voy a poner ahorita a imitar el sonido, sería un poco raro. Pero se escucha como si se estuvieran quejando. ¿Sabes cómo? Y suele pasar más en la madrugada cuando uno ya está dormido. Y es muy, muy perturbador para la persona que nos toca escuchar eso, ¿no? En la madrugada. Imagínate levantarte con ese tipo de sonido en tu cuarto, es impactante. Buenas noches, Mirelo, aquí estamos mi mujer y yo escuchándote como siempre, un abrazo a mi hermano, excelente programa, bendiciones. Igualmente, mi rey, fuerte abrazo, gracias, ya te extrañaba, gordo, yo también, fuerte abrazo, muchísimas gracias por estar acá. Voy a ir a música y yo regreso, sigo en espera de tu audio, sigo en espera de tu historia, de aquí hasta las 10 de la noche. Yo soy Lalo Rosas, tu guía a lo largo de estas dos horas completas en este programa llamado Noctámbulo Paranormal.

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0: 38 minutos, ya estamos de regreso en esto que es Noctámbulo Paranormal. Gracias a las personas que siguen con nosotros en este lunes, en esta noche, 32 grados centígrados, al centro de la ciudad de Monterrey. ¿Qué tienes por contarme la noche de hoy? Estoy ansioso, muy ansioso por escucharte, muy ansioso porque te explayes conmigo y que me cuentes esa experiencia que hasta la fecha no lo puedes entender. Es más, ni explicar. 81-8010-1029 es el WhatsApp digital. 81-8010-1029 es el WhatsApp digital. Buenas noches.
1: ¿Qué tal, Lalo? Buenas noches.
0: Buenas noches, mi hermano.
1: Mira, tengo varias anécdotas que en lo personal pues me ha tocado vivir.
0: ¿Sí?
1: Te voy a compartir una de ellas. Así rápido, ¿verdad? Cuando yo tenía como 8 años o 9, yo en la casa donde vivíamos, ahí con su papás, la casa, haz de cuenta que los dos cuartos los tenía hacia el fondo. El cuarto de mi papá y un lado el cuarto de, pues, de nosotros, de mi hermano y el mío. Bueno, pero había ventanas hacia un patio trasero.
0: Okay.
1: En esos cuartos. La casa tenía patio atrás y aparte y pasillo. Bueno, en el patio de atrás, hacia donde van las ventanas del cuarto, había dos árboles plantados ya grandes, ya grandecitos. Bueno, yo no viví todos mis años ahí con mis papás, yo me crié con mis abuelitos, y a esa edad, a los 8 años, yo me fui una temporada con mis papás y estuve viviendo ahí un par de años. Bueno, en ese año que estuve viviendo con ellos ahí, en el cuarto donde yo me acostaba, todas las noches, yo soñaba, pero para mí era como si fuera real. Se me apareció una persona con una túnica así, negra. Una persona alta, o sea, porque yo lo veía tal cual, así como si, o sea, yo pensaba que estaba soñando, pero yo lo veía tal cual, así como si fuera una persona.
0: ¿Tú sentías que estaba ahí?
1: En vivo, y así de que alta, casi el tamaño del techo llegaba.
0: Ok.
1: Pero tenía cabeza como de cuervo.
0: Alta, que casi llegaba al techo y tenía cabeza de cuervo. No sé si haya gente que haya visto algo similar o pueda saber qué fue lo que vio este radioescucha.
1: De cuervo.
0: Ajá.
1: Y todas las noches me decía cosas. Todas las noches se me aparecía. Bueno, no se me aparecía, lo soñaba.
0: Uh-huh.
1: O se me aparecía, ya no sabía ni qué era.
0: Sí, claro.
1: Pero así me pasaba, Lalo. Y todas las noches, y les empecé a decir a mis papás, y no me creían, y todos los días les decía, pues, ¿qué te dice, va? Y no me acuerdo, sí recordaba como que me decía que hiciera algo, y yo recordaba como que yo le decía que no estaba bien, pero así lo todas las noches.
0: Sí, claro.
1: Familiares por parte de mi papá son cristianos, digo, voy a meter un poquito ahí la religión, pero empezó a ir a platicar conmigo, ¿verdad? Que porque tenía esos sueños y así. Entonces,
0: Entonces, ahí se quedó. ¿Así nos vas a dejar? Dame un minuto. Ah, ok, perfecto. Entiendo. Es que cuando son conductores de aplicación, me ha pasado que nos mandan el audio. Y lo cortan y me ponen, disculpa, es que se subió pasaje, etcétera. Entonces, Acá pasó algo similar. Gracias, mi hermano, por mandarnos tu audio. Bueno, esperamos la segunda parte. Así nos dejó. Picados. Pero bueno, señoras y señores, buenas noches. Soy Lalo Rosas. Estoy contigo hasta las 10 en esto que es Noctámbulo Paranormal. El WhatsApp digital 8180101029. 8180101029 es el WhatsApp digital. De aquí hasta las 10, escuchando y leyendo tu historia en Noctámbulo Paranormal.

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4 minutos, señoras y señores, sean bienvenidos a la segunda y última hora de este su espacio Noctámbulo

0: Mi nombre es Lalo Rosas. Me quedo contigo hasta las 10 de la noche. En este lunes, arranque de semana. Lunes con 31 grados centígrados al centro de la ciudad de Monterrey. Y esperando que tengas una muy bonita noche en compañía de nosotros. Vamos a arrancar con las historias que nos, que nos han estado llegando a través del WhatsApp digital 81 80 10 102 9. 81 80 10 102 9 es el WhatsApp digital. Acuérdate que no estoy esperando que me mandes una historia reciente. Puede ser una historia que ya te haya pasado años atrás. Una historia que te haya pasado cuando niño. Algo que le haya pasado a tus allegados y que me quieras compartir. Gente que ha trabajado en el sector salud. Gente que ha trabajado en fábricas. Maestros, conductores de aplicación, todos ellos que sé perfectamente tienen una historia que contar. Adelante, 81 80 10 102 9. Quiero mandar un saludo, un fuerte abrazo y un beso a Nidia y a Alma, mi mamá, que me está escuchando en estos momentos. Fans de Noctámbulo Paranormal. Pero bueno, vamos a darle entonces a las primeras historias de esta hora. Buenas noches.
1: Fíjate que en agosto estaba en el módulo 3. Es el módulo de pacientes masculinos. Y me fui a dormir unos 30 minutos, 40 minutos de mi hora de comida.
0: Sí.
1: Y como a dos camas había fallecido un paciente del lado derecho. Y no había cama, no había paciente ni nada. Se llevan el cuerpo del paciente, se van los familiares y todo. Nos dan las gracias por las atenciones al paciente y todo. Entonces, se queda el cubículo solo. Limpian la cama, hacen exhaustivo. Limpian los colchones, todo se limpió. Y pues me quedan como 40 minutos de mi comida, 30 minutos de mi comida me quedaban. Y estaba muy cansado, muy, muy cansado. Y le dije a mi compañero que me iba a dormir, 20 minutos, 30 minutos. Entonces me fui a dormir en el cubículo donde había fallecido el paciente, pero ya no había pacientes, ya no había nadie, nada más estaban el cubículo cerrado. Por si había un ingreso. Entonces, ya estaba dormido. Y pues me quedé tan dormido que mi compañero me fue a hablar y no me levanté, sino que estaba dormido y me despierta una persona que abrí mis ojos, literalmente me desperté. No estaba soñando ni nada. Me desperté, estaba dormido boca arriba. Me despierto y donde me despierto, estaba la persona en una esquina del lado izquierdo enfrente de mí. Cierra la cortina y se va. Mi reacción es, me paro de inmediato y donde me paro, abro la cortina y no había nadie. Literalmente no había nadie, ni un paciente había. Se vio la cortina donde se movió, ¿sí? Se vio la cortina donde se movió y ya no me paré. Y me comentó mi compañero, oye, me voy a dormir 20 minutos, media hora. Le expliqué qué pasó y se fue a dormir él en ese momento también. Entonces, él cuando se va a dormir, se levanta a los 40 minutos y cuando se levanta, él se había retirado los zapatos para dormirse. Y los zapatos los puse en una mesa que se llama Mesa Puente.
0: Mesa Puente.
1: Cuando se despierta, los zapatos de él, un zapato estaba abajo de la cama y el otro zapato estaba en la Mesa Puente. Cuando él estaba totalmente dormido. Entonces, ¿quién puso el zapato abajo? No pudo haber sido nadie porque en ese cubículo estaba cerrado.
0: Claro.
1: Pero sí, mi compañero sí. Como que medio creyó, no me creyó. Entonces se levantó él en la mañana, se levantó él en la madrugada y se levantó sudando, todo sudado de la cama y pálido y asustado.
0: Qué loco, hermano, qué loco y qué fuerte. Dice por acá, buenas noches, Lalo. Tengo una historia, no es reciente, pero esta historia te la paso en el siguiente programa. De una vez, soy policía del municipio de Juárez y lo que me pasó fue en una custodia. Que sea de una vez, hay tiempo. ¿O por qué no la puedes contar ahorita? ¿Se te complica? No pasa nada, entiendo, ¿eh? Vamos con otra más, antes de irnos a música y regresando. Hay una historia que nos está llegando de una señorita. Esta historia es buena. De hecho, le voy a dar lectura en el siguiente bloque,

0: estaba independiente de la casa. Tenía puerta por un costado y podía salir por un costado de la casa, ¿verdad? El terreno muy amplio, por cierto. Y una vez llegamos de la playa y a la habitación, y teníamos el plan de salir a un antro. Y no recuerdo por qué mi amigo salió de la habitación y no sé, fue a comer, no recuerdo. Y yo me quedo solo en la habitación, me baño, me cambio, me alisto y me estoy lavando los dientes y estoy casi de espaldas a la puerta y veo que pasa algo por afuera de la puerta. Y me dio curiosidad, pero así rápido me asomé ahí afuera de la puerta y no veo nada. Se me hizo raro, pero así lo dejé. Total, llegó mi amigo, nos fuimos al antro y total, al día siguiente les platico, cuando estábamos almorzando les platico, oigan, es que me pasó esto así, y me dice el papá de mi amigo, dice, cuidado, es un chaneque. Y yo ni siquiera sabía que era un chaneque.
1: Un chaneque.
0: Y le digo, o sea, yo pensé que él le estaba bromeando. Uh-huh. Y le digo, ¿qué? O sea, ¿y esos qué? ¿O qué? O sea, no, dice, son como tipo duendes, así chiquitos, que son muy traviesos, dice, hay muchos aquí en Veracruz, y te hacen travesuras, te mueven cosas, pasan corriendo y así. Y yo así como que, o sea, pues otra experiencia más.
1: Otra historia más, ¿no?
0: Paranormal que me pasó, ¿verdad?
1: A la libretita.
0: Y tengo otras historias, ¿verdad? Te las voy a ir contando una a una.
1: Bienvenido, hermano, bienvenido. La verdad es que aquí en este espacio tengan esa libertad de contar las historias o vivencias que ustedes quieran, aquí las vamos a escuchar y a leer. Son las 9 de la noche con 14 minutos. Voy a música, regreso rapidísimo, no me tardo. Gracias por estar aquí en la número 1 digital 102.9 en esto que es Noctámbulo Paranormal.

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2: Nuestra red de infiltrados informa que en el PRI ya se están preparando para la batalla electoral por la gubernatura, y una de las principales preocupaciones del presidente estatal tricolor, José Luis Garza Ochoa, es la presencia en las comunidades. Por ello, el próximo 4 de agosto, Salvador Guajardo Quiroga tomará protesta como secretario general del Movimiento Territorial en Nuevo León, y hará mancuerna con Laura de la Cruz como su secretaria de organización. Dicen los infiltrados que la ceremonia se realizará en la sede estatal del Tricolor, y está invitada la secretaria general del Movimiento Territorial a nivel nacional, Alejandra Andrade, quien vendrá a medir el músculo de su partido con miras al 2027.
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Son las 9:22 PM. Señoras y señores, presten mucha atención. Presten mucha, mucha atención. A la siguiente historia a la cual le voy a dar lectura. Esta historia nos la manda una radioescucha que se llama Marla. Y Marla nos cuenta esta situación que pasó hace unos años en compañía de su novio, actual esposo, el cual le mandamos un saludo y un fuerte abrazo. Y la historia dice más o menos así. Buenas noches, Lalo, soy Marla y soy muy fan del programa. Te quiero contar algo que me pasó hace unos años y que, la verdad, hasta la fecha me cuesta trabajo explicar. Fui a visitar a una tía en Dallas junto con mi novio. Ese día estuvimos todo el día allá, todo el día, pero se nos hizo bastante tarde y decidimos regresar. El problema fue que ya veníamos muy cansados y no queríamos manejar toda la noche. Así que cuando llegamos a Laredo, decidimos buscar un motel de esos de paso, de los que nada más llegas, pagas y te vas a dormir. La verdad, nosotros no sabíamos absolutamente nada del lugar. Lo escogimos porque estaba barato y porque ya era bastante tarde. Llegamos como eso de la 1 de la mañana. El motel estaba prácticamente vacío. Había muy pocos carros estacionados y el lugar se veía un poco viejo, para ser muy honesta. Pero en ese momento lo único que queríamos era dormir. Nos dieron una habitación hasta el fondo. Entramos, dejamos nuestras cosas y nos acostamos. Yo estaba muerta de cansancio y me quedé dormida casi inmediatamente. No sé cuánto tiempo pasó, pero me despertó un ruido. Era como si alguien estuviera caminando afuera de la habitación. Yo pensé que era algún huésped, así que no le di importancia. Escuché cómo los pasos se acercaban y después se quedaron justo frente a nuestra puerta. Mi novio también se despertó. Los dos nos quedamos en silencio. Y de repente, escuchamos 3 golpes en la puerta. Mi novio me preguntó, ¿pediste algo? Le respondí que no. Esperamos unos segundos, pero no se escuchó nada más. Mi novio se levantó, abrió la puerta y solamente me dijo, no hay nadie. Pensamos que quizá alguien se había equivocado de habitación. Nos volvimos a acostar porque teníamos demasiado sueño. Pero como a los 10 minutos, Lalo,
el teléfono de la habitación comenzó a sonar. Los dos nos quedamos viendo. No contestamos. Solamente se escuchaba cómo sonaba. Mi novio se me quedaba viendo y yo a él. Decidimos ignorarlo. A los pocos minutos volvió a sonar. Esta vez, mi novio se levantó y decidió desconectarlo. Lo extraño es que nunca contestamos y tampoco escuchamos que alguien caminara por el pasillo después de que el teléfono sonara. En una de esas, mi novio se levantó para ir al baño y mientras estaba ahí, escuchamos como claramente alguien estaba entrando a nuestra habitación. Lalo, para este punto, yo estaba muerta de miedo. Mi novio al final decidió prender las luces del cuarto y literal hacer guardia para que yo pudiera dormir. Al día siguiente, solamente empacamos y nos fuimos. Cuando regresamos a mi casa, le contamos a mi tía lo que había pasado y nos explicó que ese motel tenía fama de que espantaran. Así que ya saben, piénsenla dos veces antes de quedarse en un motel de esos de paso.

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1: Mira, Chan, sube un poquito ahí el micrófono. Le tengo que decir un par de cosas que ella no quiere escuchar.

0: Son las 9 de la noche, 43 minutos, ya a punto de despedirnos. Vamos a escuchar las últimas historias que nos están llegando al 81-80-10-102-9. Buenas noches.
1: Hola, ¿qué tal? Buenas noches. Mi nombre es Daniel Rodríguez y pues yo tengo una historia, no sé si paranormal o pues, no sé, nunca me lo puedo explicar. Adelante. Ya pasó hace algunos años, acá en una colonia en Apodaca, acá por el rumbo de Huinala. Pues yo tendría, no sé, 10 años más o menos. Y pues iba acompañando a mi abuela rumbo a la tienda, en la colonia esa. Anteriormente había, pues era puro monte alrededor de esa colonia. Ahorita ya no, ahorita ya construyeron casas y una tienda, un supermercado. Y pues resulta que cuando íbamos caminando, pues yo veo que está una botella como apachurrada en el piso. La pateo hacia lo que era, hacia el monte, había como un charco de agua porque se juntaba el agua ahí muy, muy feo cuando llovía.
0: Sí.
1: Y al momento de patearla y que caía en el charco de agua, pues a mí se me hace fácil aventarla y al voltear a ver, pues me doy cuenta como que algo se empieza a mover, pero algo muy grande, o sea, algo no, pues no a lo mejor que decir, ah, pues un perro, no, o sea, era algo muy, muy grande. Y yo le digo, mi abuela, aire, abuela, pues se me hace que ahí se movió algo, déjeme, le aviento una piedra. Entonces, al momento que yo le aviento la piedra, que cae ahí en el cerca de lo que se había movido, no se la aventé directamente, sino cae ahí en un ladito de donde se veía que estaba, pues algo, pues sí, de tamaño, yo digo que un adulto más o menos, empieza a extender sus alas, o sea, alas enormes, o sea, para ser un pájaro o algo, pues sí se veía demasiado grande. Y los ojos se le veían rojos, digo, no sé si era por que estaba contra luz o algo, uh-huh. Pero los ojos se le veían rojos y empezó a aletear y se movía todo lo que había alrededor de hierba y todo eso. Entonces, pues sí estuvo muy extraño, la verdad, nunca, no lo volvimos a ver, o sea, volvió a pasar por ahí a los 15 minutos, ya no estaba. Pero pues nunca le dimos una explicación, o sea, nunca supimos qué era ni qué es lo que vimos. Y por el tamaño, pues sí se nos hacía muy extraño que fuera un pájaro, ¿verdad? O algo,
0: una
1: algo normal.
0: Figura. Ah, mira, otra vez, o sea, es una figura, por lo que nos dices, tamaño adulto y que extendió sus alas, el hombre pájaro de nuevo. ¿Te acuerdas que la semana antepasada nos estuvieron contando, o no recuerdo qué semana, muchas anécdotas sobre el hombre pájaro?
2: ¿Qué tal, Alo? Aquí tengo una historia que nos pasó a mi ex esposa y a mí.
0: Adelante, hermano, adelante.
2: Tenemos una criatura en común de casi 16 años. Esto nos pasó cuando él tenía meses de nacido. En una ocasión, y mi ex esposa le acostumbraba a levantarme cuando iba al baño. En una ocasión me levanta, en la madrugada, y me dice, por favor, caliéntale el biberón al niño en el micro. Uh-huh. No, está bien, déjalo caliente. Pero estábamos, tanto ella como yo, estábamos más dormidos que despiertos. Entonces, yo recuerdo haber colocado el biberón,
3: señoras y señores, presten mucha atención,
2: en el micro, y me fui a acostar. Le dije que lo sacara cuando saliera del baño. Ella sale del baño y curiosamente el biberón estaba en la mesa de la cocina. Ni yo lo saqué, ni ella lo sacó.
0: Ok, eso apenas iba a preguntar.
2: Entonces, pues está raro.
0: Está raro.
2: Ahí nos vemos.
0: Algo inexplicable. Querido Cardona, fuerte abrazo. Gracias por mandarnos tu historia. Son las 9 de la noche, 47 minutos. Ya a punto de despedirnos. Quédense conmigo. Esto es Noctámbulo Paranormal.

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0: Eso es todo por hoy en Noctámbulo. Agradecemos a nuestra increíble comunidad noctámbula por sintonizar con nosotros esta noche. Mantente conectado, mantén la vibra alta y nos vemos en la próxima en digital 102.9. Hasta entonces, sigan brillando.
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5: Revista del Consumidor. Radio.
6: ¿Margarina o mantequilla? Aunque pueden parecer iguales y usarse para preparar muchos alimentos, tienen diferencias importantes.
5: Su origen, composición y características no son las mismas. Por eso, antes de elegir, infórmate con el estudio de calidad que Profeco les hizo a estos productos.
6: Y en la sección Consuminis, descubrirás una nueva forma de consumir sin tener que gastar. Intercambia, juega y comparte.
5: Una forma sencilla de aprovechar todas esas cosas que hace mucho ya no usas, que están en buen estado y que otra persona puede estrenar.
0: Revista del Consumidor.
6: El Laboratorio Nacional de Protección al Consumidor analizó 43 productos, 28 mantequillas y 15 margarinas para conocer su calidad y verificar que cumplan con la información que ofrecen.
5: Pero antes de conocer los resultados, la química Margarita Gómez Sánchez nos explica qué diferencia una mantequilla de una margarina.
7: Hola, ¿qué tal? Soy la QFD Guadalupe Margarita Gómez Sánchez y estamos en el Laboratorio Nacional de Protección al Consumidor. Y aquí realizamos el estudio de calidad de margarinas y mantequillas. Bueno, una de las grandes dudas que surge como consumidores es la diferencia entre mantequillas y margarinas. Fundamentalmente es el origen de sus grasas. Las mantequillas provienen de leche, básicamente de crema de leche, y en este caso pues son grasas saturadas, por lo mismo. Tienen un aproximadamente de 80% de grasa, pero bueno, también podemos encontrar algunas vitaminas como la A, la E, la D y calcio. En cambio, por ejemplo, las margarinas, su origen es vegetal, provienen sus grasas de aceites vegetales, pero para que puedan tener la consistencia que conocemos, necesitan llevar un proceso. En ese proceso, algunos de nuestros productos pueden llegar a presentar grasas trans, aunque bueno, la otra contraparte es que llegan a tener un 60% de grasa.
6: Se analizaron 28 mantequillas y 15 margarinas. La mayoría declara que no contiene sal.
5: ¿Qué pruebas se aplicaron?
7: Las pruebas que se realizaron fue información al consumidor, contenido neto, cantidad de agua, la cantidad de grasa, el tipo de grasa, la cantidad de sal presente y en este caso también el contenido energético que proporciona.
6: Se revisó que cumplan con los requisitos de información comercial y que esta sea verdadera. Deben indicar, entre otros,
5: marca, denominación, contenido neto, lista de ingredientes, fecha de caducidad, alérgenos y leyenda de conservación.
6: Pasaron por la báscula, pero ¿para qué se realiza esta prueba?
5: Para comprobar que el producto contenga la cantidad indicada en su etiqueta. Las personas consumidoras tienen derecho a recibir información clara, veraz y comprobable.
6: Otro punto importante fue conocer qué tipo de grasa contienen.
5: Al ser la grasa el ingrediente principal y el elemento que determina si un producto puede llamarse mantequilla o margarina, se verificó que correspondiera con su denominación, grasa de leche en las mantequillas y aceites vegetales en las margarinas.
6: También se revisó el contenido de sodio. Aunque es un mineral necesario para el organismo, consumirlo en exceso puede relacionarse con problemas de salud.
5: ¿Y qué hay del aporte calórico?
6: De manera informativa, se calculó su contenido energético tomando como referencia que cada gramo de grasa aporta 9 kilocalorías.
5: Estos fueron los resultados.
7: Los resultados obtenidos en general fueron buenos. En este caso cumplieron con el contenido neto, el tipo de grasa, la cantidad de sal, salvo un producto que a lo mejor no cumplió con la cantidad necesaria para poderse denominar como margarina. Pero bueno, vamos a ver los resultados para que ustedes tomen sus propias decisiones.
6: Dos productos de la marca Lurpak se denominan mezcla de mantequilla con aceite de canola. Al no corresponder a una mantequilla o margarina, no cuentan con un estándar de calidad específico que los regule.
5: un producto de la marca Gloria. No debería llamarse mantequilla porque no cumple con el mínimo de grasa requerido por el estándar de calidad.
6: Y un producto de la marca Table Made no tiene la grasa suficiente para denominarse margarina.
5: Haz un consumo informado.
7: Algunas de las recomendaciones que podemos darles al momento de que ustedes van a hacer sus compras es que chequen que realmente su producto esté en refrigeración, que esté el envase en condiciones óptimas, que la fecha de caducidad está en tiempo y al tiempo de uso que le vayan a dar. También decidir si su producto que van a consumir lo necesitan con sal o sin sal, de acuerdo a lo que van a preparar. En este caso también es importante que cuando ustedes pongan su producto en su recipiente sartén, tenga una temperatura baja, puesto que si es muy alta puede llegar a quemarse o tomar coloración o sabor desagradables.
6: Recuerda que tanto la mantequilla como la margarina son productos con alto contenido de grasa. Las mantequillas contienen principalmente grasas saturadas y las margarinas suelen contener grasas trans, por lo que se recomienda moderar su consumo.
5: Consulta el estudio de calidad de mantequillas y margarinas en la Revista del Consumidor en su edición impresa o digital.
6: Porque un consumo saludable empieza con decisiones basadas en información veraz.
5: Ahora te daremos unas ideas para que las niñas y los niños se diviertan y puedan tener las cosas y juguetes que desean sin necesidad de gastar.
0: Revista del Consumidor.
6: ¿Te imaginas regresar a casa con un libro nuevo, un rompecabezas o ese juguete que llevabas meses buscando sin gastar un solo peso?
5: Sí se puede. Solo necesitas algo que ya no uses y muchas ganas de intercambiar.
6: Es una gran forma de conseguir cosas que te gusten. Además de ser divertida, ayuda a cuidar tu bolsillo y también al planeta.
5: ¿Has escuchado hablar del trueque?
6: Es una opción para el consumo cotidiano, sustentable y comunitario.
5: Es un intercambio. Tú das algo que ya no usas, pero que está en buen estado, y recibes otra cosa que alguien más ya no necesita.
6: Puede ser un juguete, un libro, una historieta, una mochila, ropa que ya no te quede, o hasta un juego de mesa.
5: Por ejemplo, imagina que tus patines ya no te quedan, pero una amiga tiene el libro que tanto querías leer. ¡Los dos ganan!
6: Lo mejor es que no necesitas gastar dinero para llevarte algo nuevo a casa.
5: Organizar un trueque o intercambio es muy fácil. Invita a tus amigas y amigos y pídeles que busquen objetos que ya no utilicen, pero que todavía estén completos y en buen estado. Eso sí, hay que limpiarlos hasta que luzcan bonitos.
6: Recuerda que un buen intercambio debe ser justo. Entrega únicamente cosas que tú también aceptarías recibir.
5: Además de divertirse, estarán dando una segunda vida a muchos objetos que, de otra forma, podrían quedarse olvidados en un cajón.
6: Eso ayuda a generar menos basura, aprovechar mejor los recursos y consumir de manera más responsable.
5: Y quién sabe, quizá descubras un libro que se convierta en tu favorito. Un rompecabezas que nunca habías armado o ese juguete que llevabas tiempo buscando.
6: Porque no siempre lo mejor es comprar algo nuevo. Muchas veces, compartir e intercambiar también es una gran opción.
5: Eso sí, para organizar el trueque, pide el apoyo de una persona adulta de confianza.
6: Reunirse, jugar, compartir y cuidar el planeta.
5: Todo al mismo tiempo.
6: Revista del Consumidor. Información útil para consumir mejor.
0: Revista del Consumidor.
6: En la edición 593 de la Revista del Consumidor, tenemos contenidos para todos los gustos. Y si quieres darte un chapuzón, consulta nuestra sección de Brújula de Compra.
5: Recabamos los precios de acceso a parques acuáticos o balnearios ubicados en 9 entidades del país para conocer los costos y características de los servicios incluidos en pases de un día, sin hospedaje.
6: Si tienes una queja de algún proveedor de bienes o servicios, recuerda que en el teléfono del consumidor atendemos tu queja o denuncia.
5: Llámanos al 5555-688722. 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Medio siglo cuidando a las personas consumidoras.
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2: Mira, Chan, sube un poquito ahí el micrófono. Le tengo que decir un par de cosas que ella no quiere escuchar.

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2: El delito de fraude tuvo un repunte en los primeros seis meses de 2026 de un 30.45% en Nuevo León y, según expertos, una de las principales amenazas actuales es el phishing, técnica que permite robar credenciales de acceso e incluso evadir métodos de autenticación. De acuerdo con la Fiscalía General de Justicia del Estado, el primer semestre del año se han registrado 2005 denuncias por fraude en Nuevo León, mientras que en el mismo periodo del año pasado tan solo fueron 1537. Al no contemplar el phishing como delito aparte, las denuncias de este se acumulan en la misma tipificación. Sin embargo, desde inicios de este año se hizo más visible este modus operandi. ABC Noticias hizo evidente el pasado 5 de enero la suplementación de una página del Instituto de Control Vehicular de Nuevo León, con lo cual se buscaba obtener datos bancarios de ciudadanos que buscaban hacer algún trámite. Dicho método para atraer personas también se caracteriza por diversos mensajes que se hacen pasar por instituciones legítimas, como bancos, dependencias gubernamentales, empresas de paquetería o redes sociales. El más reciente caso son los diversos mensajes de la misma dependencia que llegaron por medio de mensajes de texto a celulares vía WhatsApp, donde decían tener una infracción de tránsito y adjuntaban un link para más detalles, casos que denunció el Instituto de Control Vehicular y advirtió a los ciudadanos que son falsos.
0: Deportes.
3: México se coronó campeón del torneo internacional NFL Flag Championships de este año en la categoría sub-15 femenil tras vencer contundentemente 20-7 a Panamá en la gran final. La gran figura de este partido fue Devane Yasmín Cifuentes, ya que fue la MVP de esta final al registrar 3 anotaciones y 2 intercepciones. En la fase de grupos, el equipo femenil superó a potencias como Nueva Zelanda, Gran Bretaña y Alemania, perdiendo únicamente por un punto ante las panameñas antes de cobrar venganza en la final. México sigue creciendo y se ve como potencia para los próximos olímpicos, ya que en esta categoría del flag es dominante a nivel mundial. Informó para ABC Deportes Andrés Guerra.
0: Espectáculos.
4: El cantante David enfrentará un juicio luego de que una jueza en Los Ángeles determinara que existen pruebas suficientes para que el caso continúe. La decisión se tomó tras varios días de audiencia preliminar en la que la fiscalía presentó parte de la evidencia relacionada con la investigación por el fallecimiento de una menor de origen hispano. El artista se ha declarado inocente de los cargos y será en el juicio donde se definirá su situación legal.
5: Ale Burnes para ABC Noticias. 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

0: hasta las 10 de la mañana, hoy martes 28, hoy 28 de julio del 2026. Vamos a escucharos cómo andan el día de hoy. Ya todos los que van a trabajar muy temprano, quiero escuchar a la gente que va a trabajar, o sea, que entra muy temprano a chambear. A ver, no todo el mundo entra a las 8, 8 y media. Otros entran a las 7 y media, 7 y 40. Entran a lo mejor a las 8, pero se van más temprano. No sé, me gustaría escucharlos a esta hora de la mañana, saber por qué entran antes de las 8 y media. O sea, ¿a qué se dedican para que no entren como todo mundo que entran de pronto a las, pues a las 8 y media, ¿no? Todos a las 8 y media.
1: Buenos días, Cucolocho, buenos días. Aquí camino a Monterrey.
0: ¿Camino a Monterrey?
2: ¡Sí, señor!
0: ¿De dónde? 818-010-1029 para que me mande su mensaje. Hoy, martes, el día que les he dicho toda la vida, el día más pesado de la semana. El día más pesado. ¿Cuánta gente que ahorita me va escuchando va a chambear y sabe que se va a quedar todo el día chambeando? Porque así a veces lo amerita el trabajo. Y además, viene el famosísimo cierre de mes.
2: ¡Sí, señor!
3: Ya laborando desde las
0: 6
3: de la mañana.
0: Saludos, compadre, buen día. Desde las 6 de la mañana.
4: Buenos días. Yo entro a las
0: 7
4: y media y ya me
0: dedico.
4: Yo me dedico al área de nóminas y estoy en una empresa.
0: Ahí viene la paga. Hay que ir temprano. De nóminas.
5: Hola, Coco, buenos días. Oye, pues yo entro a las 7 de la mañana. El motivo principal, porque mi esposo también entra a las 7 de la mañana.
0: Sí,
5: y las dos trabajamos aquí en el aeropuerto del norte. El motivo por el cual fue porque su jefe dice que salen a las 5 de la tarde y hay menos tráfico. Pero la neta es que no, siempre hay mucho tráfico.
0: Siempre tráfico, sí.
5: Saludos.
0: Sí, aunque sean las 5 de la tarde, un mendigo tráfico.
3: ¿Qué ha habido, Coco? Buenos días.
0: Sí, señor.
3: Pues yo entro a las 8 y media de la mañana y salgo a las 6 de la tarde. Pero como en esta ocasión mi esposa está en el curso de verano, porque es maestra, pues la tengo que dejar a las 7 de la mañana, llego a las 7 y media al trabajo y yo me salgo a las 5 y media. ¡Saludos!
0: ¡Saludos, compadre! ¡Buen día! Mira, dice por acá, buen día, Coco. Yo entro a las 6 de la mañana porque reporto a una empresa, a una planta en Estados Unidos, y van 2 horas adelante, entonces salgo a las 6, a las 3:30. O sea, entro a las 6 de la mañana, allá serían las... ¿Qué? Allá serían las 4 de la mañana, ¿eh? Allá no entendí. 4 de la mañana, o sea, muy temprano, ¿no? Ah, entonces van 2 horas... Ah, adelante, perdón, me leí mal. Sí, 8 de la mañana. Ah, qué complicado eso de los horarios, ¿no?
6: Hola, Coco, buen día. Yo entro a las 8:30 y salgo a las 4:40 aproximadamente. Soy banquera. Buen día para todos.
7: La rata.
0: ¡No!
8: ¿Qué papi? Entro a las 8 de la mañana y salgo a las 10 de la mañana, 10:30.
9: Buenos días, Coco. Buenos días. Aquí desde las 4 de la mañana en las aplicaciones. Gracias a Dios, hay siempre trabajo.
0: Si hay jale, cómo no, nada más hay que buscarle, pero si hay jale.
10: Hola, Coco, buenos días. Yo entro a las 8, pero hay que estar media hora antes para poder estar al tanto con la ambulancia. Saludos. Estoy fuera de ambulancia, hago otro lado. Ánimo.
0: Dice, buenos días, Coco, yo también trabajo en aplicación y empiezo a las 4 de la mañana. Oiga, ya viene la chamba de aplicación, ¿eh? Ya viene, obviamente, otra vez la carguita, porque ya empiezan algunas escuelas a regresar prepas. Ya agosto, por ahí del 15, 16, ya vamos de bajadita al cierre de vacaciones.
1: Cocolocho, nosotros entramos a las 7 y media, venimos desde Montemorelos, 6:20, salimos para que lleguemos a tiempo.
0: Desde Montemorelos.
11: Bueno, Coco, buenos días. Normalmente de 8 a 4, pero si hay tiempo extra me he quedado hasta las 2 de la mañana.
0: ¡Hasta la... ¡Hala!

0: de la mañana.
1: Ya están obviamente chambeando muy temprano para que todo esté listo. Y que por ahí de las 6 de la mañana o 5 de la mañana más bien, ya están listas las tortillas para la gente que se dedica a los tacos también. Muy temprano, saludos. Sí, que pueden terminar en cierta manera temprano. O sea, para las 2, 3 ya terminaron. Pero de, digamos, de trabajar o de servir. Porque luego hay que recoger y hacer todo y si hay que comprar algo. Y terminan como a las 5 de la tarde, ¿no? O sea,

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4 minutos ya para que sean las 8 de la mañana. Buenos días, señores. A manejar con precaución a todos los que van en esta mañana en el tráfico. En algunos puntos hay tráfico, otros no. Gonzalito, está raro, raro, ligero el tráfico, ¿eh? Raro ver a Gonzalitos, así que disfrútelo. Porque ya en unas semanas otra vez viene el caos.

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2: La solicitud del PAN de Nuevo León para hacer ajustes dentro del gabinete del gobernador Samuel García fue considerada sin fundamentos por Baltasar Martínez Ríos, coordinador operativo estatal de Movimiento Ciudadano, quien aseguró que la administración estatal ha mostrado avance en distintos rubros. El también diputado local señaló que los resultados obtenidos por el actual gobierno estatal contradicen la petición panista al destacar avances en temas como economía, infraestructura, movilidad y salud. Baltasar Martínez Ríos afirmó que además de los indicadores y proyectos impulsados por el gobierno de Nuevo León, existe una valoración favorable por parte de los ciudadanos hacia la administración encabezada por Samuel García. El dirigente mesista también comparó la postura del PAN actual con la que mantuvo durante el gobierno del exmandatario Jaime Rodríguez Calderón, al señalar que durante ese periodo los niveles de aprobación eran considerablemente menores. El dirigente mesista de Nuevo León sostuvo que Acción Nacional aplica criterios distintos al momento de evaluar gobiernos y señaló que resulta contradictorio cuestionar al actual gabinete, mientras dijo, respaldó a funcionarios de administraciones con menor aprobación ciudadana.
1: Deportes.
3: La delegación mexicana llega a este día en la cima del medallero de los Juegos Centroamericanos y del Caribe, pues tras la actividad del domingo terminaron ya con un total de 43 preseas, 16 de oro, 15 de plata y 12 de bronce, ubicándose en la punta de la tabla del medallero de estos Juegos Centroamericanos. Su más cercano perseguidor es Cuba, con un total de 18 contra las 43 de México. En el caso de Cuba, son 7 de oro, 4 de plata y 7 de bronce. Informó para ABC Deportes, Andrés Guerra.
1: Espectáculos.
4: Antes de convertirse en grandes figuras de la televisión, Mariana Ochoa y Daniel Bisogno vivieron un romance que pocos recuerdan. La ex integrante de OV7 confirmó que mantuvo una relación con el conductor a principios de los años 2000, aunque aseguró que el noviazgo fue breve y terminó en buenos términos. Con el paso del tiempo, conservaron una buena amistad e incluso compartieron algunos proyectos en televisión. Tras el fallecimiento de Bisogno, Mariana lo recordó con cariño y destacó el sentido del humor que siempre lo caracterizó.
5: Ale Burnes para ABC Noticias. 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

semana, salúdenme, dígame, ¿qué onda, Cocolocho? Aquí ya me eché el lonche. No sé qué voy a tragar al rato, pero ya me eché el lonche. Hay gente que si no se aguanta, que dice, ah,

0: 1029. Hay mucha gente que sí va ahorita ya a trabajar y dice, ay, pues bueno, dos taquitos nomás. Ya cuando acuerdo ya se ha hecho todo toda la orden que llevaba. Dice, güey, ese era el lonche, ya valió, checo.
1: Buen día, Cocolocho. No, uno traigo para almorzar y para comer más tardecito. Si tengo preparado, así es que.
0: Muy bien, Gordis, qué bueno. Qué bueno, qué bueno que vayas preparada y que vayas lista para tragar al rato. Ya, ella va bien, bien precavida, ¿no? Oye, por cierto, también saludos. Saludos a todos los que andan por acá de vacaciones en Nuevo León. ¡Saludos! A ver, alguien foráneo que me vaya escuchando ahorita, que no sé por qué tan temprano, ¿a dónde irían? Vamos, sí, a pasear, güey. A las grutas, a la cola de caballo, a la presa de la boca.

0: pan del Panamá. Muy rico todo. Deberían de abrir aquí, no, pero aquí no los van a dejar. Aquí jamás entrarían porque hay negocios parecidos, más caros, pero no, el Panamá, güey.
1: Y llenadores, Coco. Sí, llenadores. No,

0: comen el Panamá.
1: ¿Qué onda, tío Coco? ¿Cómo andas? Soy Mateo, te mandamos los tres saludos de parte de mi mamá y de mi papá.
0: ¡Saludos, Mateo! ¡Ya está bien grande, Mateo! ¡Saludos a Mateo!

0: Mide como 2 metros, güey. Juega básquetbol. Está bien alto, güey. Bien alto. Salió a los tíos. Vaya, pues a todos, menos al papá. Coqui está bien chaparrillo. ¡Saludos, Mateo!
1: ¿Qué onda con los tostitos con ceviche, Coco? Bendiciones.
0: No, qué ricos estaban. Los de. Yo probé por primera vez. Pues sí, tostitos con ceviche y todo, pero traían, ¿cómo se llaman? Ceviche con ceviche sierra, bueno, que trae zanahoria. No,

lugares que se llaman, que aquí no existen, allá no existen los 7-Eleven, puro Oxxo y kiosco. Pero los kioscos, que son como los 7, venden pan, güey. Así, pan como de panadería. Güey, 13 pesos la pieza, pero un piezo son de pan. Ah, güey, vara. Aquí ni una dona, güey, te cuesta 13 bolas, güey. Pero bueno, salud.

aún vive, ¿verdad? Si aún vive, el doctor Picasso, ¿no? Francisco Javier, si aún vive. Hace muchos años lo entrevisté a Francisco Javier. Un tipazo el señor, ¿eh? Un tipazo súper sencillo. Llegó en su Chevy, güey, lo estacionó mal, le valió mal, ahí lo dejó. Se bajó con su playera toda colorida, como de tigre, güey, desabotonada, con su jarra de agua, trae una jarrita de agua chiquita, portátil. Y súper sencillo. Bueno, vamos a regresar con las consultas hoy. Oh, ayer estábamos hablando de cuando se van de viaje ustedes y que compran puras mamás. Bueno, hoy vamos a hacer, hoy mañana... si usted me va escuchando, quiero que me diga qué cosas compra su esposa, o su novia, su esposa, su amiga, o sea, las mujeres. ¿Qué cosas compran las mujeres innecesarias? Que dices, güey, ¿por qué? ¿Cómo para qué lo compras si no lo vas a usar? ¿Cómo para qué lo compras si tienes un chorro? ¿Cómo para qué lo compras si tú ni siquiera haces eso? No, me compré una bicicleta estacionaria porque va a ser que... Güey, nunca se sube la bicicleta. Ahí la tienes para colgar toallas, güey, nomás. No, me acabo de comprar el Nutribullet. Y nunca se hace un mendigo licuado, güey.

0: me compré lencería y dices, güey, no te queda, güey. La lencería es como los otros hombres. Nunca vamos a usar traje de baño brasileiro. O sea, por lo menos yo no. ¿Cómo lo luces, güey? ¿En una sola pieza?
1: ¿Qué hay, Cocolacho? Mi señora compró el recetario de Jerónimo. Pregúntame cuándo ha hecho una receta. Nunca.
0: De eso vamos a hablar el día de hoy. Jerónimo, que decía, hoy voy a cocinar huevo con jamón. Algo así. Y se ponía guantes, ¿ah? 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Regresamos con las consultas. Hoy vamos a hablar de las cosas que se compran las mujeres que no sirven para nada. ¿Para qué? Pero ahí está. ¿Qué te compraste? No, me compré unos tachones. Voy a jugar fútbol. Y dices, en tu vida has pateado un balón. No, pero ya voy a empezar. Y nunca empiezan a jugar fútbol.

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1: Bueno, ya no por acá, payasos. Antes de pasar con las consultas, les quiero decir a todos ustedes, más bien les tengo información importante que deben de escuchar en esta mañana.
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5: 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Lo que odio de ser godín es que este año no hubo utilidades.
6: ¿Qué onda, Cocolocho? Buenos días. Lo que odio de ser godín es que se adjudiquen lo que tú creaste y que no te den el crédito. Saludos.
4: Solo ten cuidado de no saber el tema.
1: ¡Sí, señor!
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inútiles, cosas que no sirven para nada, que compran las mujeres. ¿Qué cosas compra? ¿Qué cosas compra su esposa, su novia, su amante, su mamá, su amiga, su hermana? ¿Para qué quieres esa mamá? ¿Para qué la quieres?

0: Saludos a todos los que van manejando en el tráfico, ¿eh? Pónganse el tiro con los carriles de contraflujo, porque si se me distraen, recuerden que no hay... En algunos sí, por ejemplo, en el de Revolución, no, el de Chapultepec Revolución, que empieza desde donde termina Guadalupe hacia Monterrey. Es un tramito, realmente es muy corto, pero no se me confíen porque pasa mucho camión. Creo que se acaba a las 9:30, pero no se me distraiga porque va de carril. Y adiós, Nicanor.
1: Adiós, Nicanor.
0: Entonces, manejen con precaución. ¿Dónde más hay? A ver, carriles de contraflujo, Gonzalitos, Leones. Obviamente el que les acabo de decir de Chapultepec a esa Revolución desde la calle Arteaga, carretera nacional, creo que también Barragán tiene el suyo, ¿no? ¿O es Universidad? Juárez, desde San Roque hasta la avenida Coahuila, que también hay un chorro, es que se hace el despapalle. También Santa Catarina creo que tiene, para allá no sé, güey, no conozco. San Pedro creo que también. A ver, díganme, alguien que me diga rápido, todos los contraflujos, todos.
1: García, Lincoln.
0: García tiene con Lincoln. Ah, no sabía ese, güey. Barragán y Universidad tienen los dos. Pues sí, güey, toda la gente que baja de Escobedo, de aquella parte de Ciénega, de Salinas. Bueno, manejen con precaución, pónganse al tiro, porque si se me apende, choca, ¿eh?
1: Morones,
0: ya lo dije, Constitución, que es de acá de Guadalupe, hasta la Azteca, creo, ¿no? Bueno, pónganse el tiro porque son peligrosos los contraflujos y si me los agarra rápido, tampoco es para ir hecho mal. O sea, bájele poquito, normalito, 60, 70 y hasta ahí. Miguel Alemán también tiene contraflujo. Achis, ¿dónde? No, Miguel Alemán tiene. ¿En qué parte? No sabía que Miguel Alemán tenía. Desde la fe, ¿no? Ah, no sé, güey. Qué bueno que a mí no me toque ni uno. Bueno, vámonos con las consultas. Soy cosas absurdas que compran las mujeres. Hoy voy a poner pura música de Limp Bizkit, güey. Te voy a poner Behind Blue Eyes, Faith, Rolling.
2: Me compré una cafetera ninja carísima de París. Que es programable porque según yo se iba a pagar sola. Ajá. Con todos los cafés que me iba a hacer en las mañanas, lo iba a dejar programada en la noche. Y en las mañanas con todos los cafés que me iba a ahorrar de comprar, se iba a pagar sola. Nunca la he usado, ahí la tengo, se me olvida programarla y al final termino comprando café camino al trabajo.
0: ¡Ay, típico!
3: Buenos días, Cocolocho. Yo me compré una caja de herramientas porque yo pretendo enseñarme y ya lo intenté, pero pues no se me da. Quiero apretar una perica, ajustarla para poder girar la pieza y no puedo, las fuerzas no me dan para poder apretarla y que pueda girar.
0: Oigan, precaución de última hora, qué fuerte estuvo el choque, güey. ¿Cómo por qué hay un choque tan fuerte? Chéquense esto, Arteaga y Villagrán, choca un autobús contra un camión urbano. ¿Cómo es posible? Sí, a lo que estoy viendo en las imágenes, el autobús va saliendo de la ruta, digamos, de la central, viene por Villagrán y el camión, que es el verde, lo más seguro que lo que dicen ahí, se ha de haber brincado el semáforo de Arteaga y lo impacta por un costado al camión urbano. Los que manejan camiones urbanos, los nuevos, manejen bien. Todos manejan raja, o sea, feo. Pues estuvo muy fuerte el choque, ¿eh? Hay gente prensada en el camión verde. No se alcanza a ver la ruta, es Arteaga y Villagrán. Al parecer es un Transpaís el que alcanzo a ver ahí que impacta a este camión verde. Que repito, no sé la ruta porque no se ve. Pero sí, eso es qué fuerte choque. Hay gente lesionada, obviamente los que van en el camión verde son los que llevaron la peor parte. Porque va y lo avienta en el autobús y se ensarta en una de las paredes de ahí de Arteaga y Villagrán. Bueno, imagínate, el autobús iba saliendo, ya imagino su destino. Por lo regular ese tipo de camiones van a Tamaulipas, que si Victoria, Tampico, algunos van a San Luis Potosí. Creo que está prensado el chofer del camión verde. Bueno, manejen con mucha precaución, aún no llegan las ambulancias, ahí está puro voluntario, pues tratar de ayudar y también pues evitando mover a la gente que está prensada es peligrosísimo moverlos, ¿eh? Una persona prensada es peligrosísimo moverlos. Bueno, sí, es un autobús transpaís que termina impactando a un camión verde en Arteaga y Villagrán. Villagrán y Arteaga. Qué feo, no manches, qué feo estuvo el choque. Pero bueno, siguen yendo esos de los camiones verdes, como son automáticos, van muy fuerte. Bueno, 818-010-1029. Lo primero que les estoy diciendo, manejen con precaución, pónganse al tiro. Porque sí, está hasta también el chofer del autobús está ahí prensado. Pues sí, güey, la gente, madrazo que se metieron. Bueno, regreso. Hoy estamos hablando de cosas innecesarias que compran las mujeres.

0: Villagrán, Villagrán y Arteaga, por fuerte choque entre un autobús de Transpaís contra un camión urbano de Nuevo León, que chocaron justamente en ese cruce. Arteaga, Arteaga y Villagrán, hay por lo menos pues casi 20 personas, entre 15 y 20 personas lesionadas. Aún no se alcanza a ver cuánta es la totalidad. Hay un par de personas prensadas, entre ellas los dos choferes de estos camiones, tanto el urbano como el autobús, que según testigos, bueno, pues va e impacta al otro y pues lo arroja hacia un lado. Entonces, mucha precaución ante toda la gente que va por Arteaga y Villagrán, porque estuvo bastante fuerte el choque, muy, muy, muy fuerte el accidente. ¿Quién sabe qué velocidad hay? Güey, ¿a qué velocidad va, güey? Son avenidas que no debes de subir a más de 50. Pero bueno, precaución al manejar a todos los que van a esta hora de la mañana a circular por ese cruce, Arteaga y Villagrán. No está habilitada, está cerrada, así que saquen la vuelta Arteaga y Villagrán. ¡Vámonos con mensajes! Hoy estamos hablando qué cosas compran las mujeres absurdas que jamás van a usar. Que dice, ¿para qué lo compras? Si no, no, ya voy a empezar a hacer. Bien, me compré unas mancuernillas. A barbas técnicas en la cuenta.
1: Buenos días, Coco.
0: Buenos días, papi.
1: Oye, pues en un viaje reciente, mi esposa me hizo comprarle unos caballitos de Totora.
0: Ah,
1: los
0: sí.
1: Los tiene arrumbados, ya ni los usa.
0: Ayer, ¿pero poco sí los usó? Ayer me dijeron que era un caballito de Totora. Que son unas, como si fueran unos, no como lanchas, como, sí, como para, ay, ¿cómo se llaman? Sí, bueno, para treparte en el agua, pero, güey, son chiquitos o grandes. Los caballitos de Totora. 818-010-1029 para que manden su mensaje. Muchachas, díganme qué compra usted. 818-010-1029, ¿qué compra usted? ¿Qué compra? Dígame, 818-010-1029, para que mande su mensaje a esta hora de la mañana, hoy martes 28 de julio. Precaución al manejar a todos los que van en el tráfico, pónganse el tiro. Que sabes que me he dado cuenta que somos un chorro, güey, todos vamos bien acelerados, güey. Los días que andaba de vacaciones, nadie pitaba, güey, nadie le hacía de bronca, nadie.
2: Buenos días, Cocolocho. Mi mujer tiene 3 cafeteras.
0: ¿Tres?
2: Y termina poniendo la agüita en la tetera, a lo tradicional.
0: A ver, díganme, mujeres, ¿qué es lo que normalmente... A ver, mujeres que me van escuchando, ¿qué normalmente compran que jamás van a usar, pero que todas son, o sea, muchas mujeres lo hacen? Yo creo que te ya dijeron lo de la cafetera varias veces. Lo de la cafetera ya es como que cafetera, cafetera. 818-010-1029

0: abuelita para hacer churros.
1: ¿Qué tal?
0: Y otra madrecilla para hacer buñuelos de en forma de pino en Navidad. Pregúntame cuántas veces he utilizado esas condenadas mugres.
1: Nunca.
0: Ahí las tengo arrumbadas en un cajón donde
1: pues
0: tengo
1: un churrillo, ¿no?
0: Infinidad de cosas que no utilizo. Y todo lo que sea del Betterware lo compro y no lo uso.
2: Buenos días, Coco. ¿Sabes qué? Las cosas para el pelo. Yo, la tenaza de esto, la secadora del otro, la no sé qué, nunca alcanzo a peinarme, soy bien machetona y ahí están guardadas.
1: Soy machetona. Oye, sí es cierto, lo de las señoras compran todo lo de los catálogos. Eso también me he dado cuenta.
3: Hola, Coco Noche, buenos días.
1: Buenos días.
3: Yo compré una hidrolavadora.
1: Para el carro.
3: Lavar mi carro yo sola, cosa que no he hecho, no he aprendido y lo sigo llevando al car wash.
1: Véndemela. Saludos. O regálamela, yo sí la uso, la mía se fregó la pistola.
4: Buenos días, Coco. Yo creo que maquillaje, o sea, y más cuando es como en línea o en catálogo, te agarras a comprar maquillaje y llega y a la mera hora terminas usando la misma base, el mismo blush y el mismo labial por practicidad.
1: Eso sí, muchas mujeres compran maquillaje. ¿Qué dices, güey? ¿Ni te maquillas? ¿Ni te maquillas? Acá dice, mi señora estuvo pide una niña creamy, que es un aparato para hacer nieve y tiene más de un año sin usar. No hagan eso, muchachas. Si va a pedir algo, pida algo que vaya a usar. ¿Qué te regalo de cumpleaños? Quiero una niña creamy. ¿Para qué? Quiero hacerme helado. Y luego ya la compra, sí, el primer día se le da. Y no le sale como decía en el video. No le sale y ahí, no, ahí déjala. Ya después le movemos.
5: Hola, Coco, buenos días. Pues no sé si ya dijeron, pero cosas de Shane. Cosas de Shane, echarle al carrito como si no hubiera un mañana. Y a la hora de que llegan, ya ni siquiera te acuerdas para qué las querías. Pero ahí las tienes arrumbadas. Bueno, yo.
1: Oigan, fíjense. Saludos. Que, ahorita que decía la señora, este es lo de Shane. Vi un video de uno de los directivos de la marca, de esa marca. Que le dijeron creo que es coreana la marca, no es china, es coreana. Y que le dijeron, oye, es que no se dice Shane, se dice Shein, o sea, es in Shein. O sea, ella está en onda, ¿no? Es Shein. Y que les dijo el otro de aquí en México, oye, es que no, ya el mexicano ya se acostumbró, güey. A nosotros nos vale gorro, güey, es como Sears. No le decimos ir nada, no, Sears. Entonces ellos ya se acostumbraron, güey, a decirle Shane. Si mañana se los quieres cambiar, no lo van a hacer, güey. Entonces, en México le llamamos Shane. La marca Shane. Ahora no valemos que eso nosotros. Y así déjale, si no, no te compro nada.
6: Hola, Cocolocho. Pues hoy cumple yo mi jefe y ayer dije, voy a ir a comprar la decoración de globitos y esas madres. Y y bueno, pues dije, ¿a dónde? Pues a los chinos. Error, gravísimo error. Salí con una cuenta de 1800 de no sé qué. Puras de esas que dijiste.
1: Puras cosas que no ocupan, ¿para qué?
7: Hola, Coco. Yo creo que también los termos. O sea, que ves unos chidos, te los compras, los usas una semana, te aburres y luego compras otro y ahí nada más los vas aventando.
1: Termos y tazas. ¿Por qué compran tanto mendigo termo y taza? ¿Para qué, güey? Uno como vato usa el mismo vaso, va. ¿Qué trae? No, traigo el vaso con el cierre de la silla que me regalaron en el 93. ¿Para qué tanto termo y vaso, güey?
8: En casa de mi hermana, cómo le encanta comprar aromas, güey. Gastar dinero innecesario. ¿Gomas? Son bien caras, velas aromáticas.
1: Ah, velas.
8: Aerosoles, inciensos. No, cállate, güey. Ponte a trapear, huevona, es lo que tienes que hacer para que huela rico la casa. Los aromas llenos de humo por todos los inciensos.
9: Hola, Cocolocho, buenos días.
1: ¡Hola!
9: Yo compré unas vasijas en Costco para echar lonche, pero la verdad es que no las uso.
1: Pues es que haga lonche, señora. ¿Cómo no le va a usar si no hace lonche?
10: Días, Cocolocho. Oye, a mí me pasa igual, pero con las herramientas y los materiales de...
1: No, estamos hablando de mujeres, güey. Mañana te toca a ti, burro. Hoy, cosas innecesarias que compran las mujeres.
11: ¿Qué onda, Coco Locho? Buenos días. ¿Cómo andas, payasito?
1: Crudo, ando bien crudo.
11: Ya. Un horno para hacer pasteles, Coco Locho. Innecesario. No se ha usado ni una sola vez. Tiene más de un año en la casa. Y pues ya parece adorno. Porque no se usa para nada.
1: ¿Cuánta gente no quisiera tener un horno, va? ¿Cómo quisiera tener un horno para tal? No, y les vale correr, ¿lo tienen? Sin usar. Sin usar.
12: Yo tengo vicio por el maquillaje. Tengo como 40 labiales y no diferencian mucho los tonos.
1: ¿Y no tiene vicios como para hacer una dieta o algo? De dieta, de comer bien.
12: Y he gastado mucho dinero. Yo creo que en la bolsa sí traigo como unos 10 mil pesos. O sea, no es maquillaje tan caro, pero son los Revlon, Maybelline y eso. Y está, pues, 300, 350, pues sí es.
1: Sí, pues un gasto hormiga.
12: Que puedo usar, claro. Otra cosa, pero.
1: ¿Cómo?
12: Ahí los tengo rumbados porque yo ni me maquillo.
1: ¿Para qué los compras entonces?
13: Hola, Google 8, buenos días. Oye, pues mi señora se compró todo lo que se utiliza para ponerse uñas. Que la luz ultravioleta, que los esmaltes, que las figuritas. Pregúntame cuántas veces lo ha utilizado. Solamente lo utilizó una vez y se puso a lavar los trastes se y le se cayó, le cayeron todas. Se o sea, le duró, yo creo que a lo mucho lo que se las terminó poniendo. O sea, las 3 horas que se tardó poniendo, se las cerró una ella sola, lavó trastes y se le cayó todo. Saludos.
1: Y se enojó y dijo, ¡ay, no, ya no!
14: A mí me pasa que me compro fajas y no las uso. Y también de productos para dar masajes y me canso de los brazos, entonces ni una cosa ni la otra.
1: Faja no porque me aprieta y la otra porque me canso de los brazos. No.
15: Oye, Coco, ¿qué? Una caminadora está arrumbada.
16: Hola, Coco Locho. Fíjate que hace como 7, 8 años cambiamos toda la cocina. Hicimos una, bueno, compré una casa y luego hicimos todo lo que es la cocina integral y todo eso. Pues muy bonita, ¿no? Y pues todo muy bien. Y mi esposa quería una horno de esos que van empotrados en la pared, de esos que tienen pues para asar y todas esas cosas,
17: acercándote,
16: ¿no?
17: A un cruce de ferrocarril.
16: Sin embargo, es fecha, ya son como 7 años que el horno sigue con los empaques de fábrica y los plásticos, nunca se ha usado.
1: ¡Qué horrible! Ah, pero si uno dijera, quiero comprar una pantallita y un home theater, no, eso ya no.
18: Cuando quieren una estufa nueva, el horno ni lo usan y luego ni cocinan.
1: Muy cierto, compadre, muy cierto.
19: La freidora de aire, Coco Locho, la compra uno para hacer recetas y no sé qué tanto y ni la usa, nada más una vez y se guarda otra vez en la casa.
20: Coco Locho, oye, Coco Locho, mi esposa compró una pelota de pilates. Pregúntame cuánto la ha usado. Ahí la trae en su cuerpo.
1: Usa
20: la
1: tú.
20: Le pegó mi abuela en la cabeza.
1: Úsala tú, güey.
21: Hola, Coco Locho. Para el compa de la esposa que pidió el horno, yo le vendo ahí harina para pasteles que compró mi vieja de jamás.
1: ¡Júntense!
22: ¿Qué onda, Coco? Las mujeres se compran un montón de ropa que no van a usar. Y ahí están guardando todo en el ropero.
23: Yo compré unas matas que para que se viera bonita la casa y la verdad ya se me secaron. Mejor las hubiera dejado ahí a la pobre.
24: Chocolocho, buenos días. Algo innecesario que he pagado o he comprado fue un curso de pestañas. Fui al mendigo curso. Anduve con la novedad toda una semana publicando para ver si chance a lo mejor podía empezar un emprendimiento con eso. No, mira, pura madre, nada más se lo puse a una persona y jamás volví a saber. Pero
1: qué vergüenza.
24: Mi marido ya no tiene que pagar por ponerme pestañas.
1: Qué vergüenza, imagínate. ¿Cómo le gustan las pestañas? Oiga, pero no vale la nariz.
25: Buen día, Coco Locho. Lo que deberían de hacer es una página de Facebook de intercambio de cosas que no se usan,
1: cosas, claro,
25: que jamás se van a usar.

0: les toca a ustedes, ¿eh? Mañana les toca a los hombres que compran tanta tontería, ¿para qué? Así que, mujeres, prepárense para que le digan sus verdades a los vatos.
1: Es 13, papá, dijo, pero con el 3 no doy con madre.
0: ¡Regresamos! Bueno, no, yo no, yo me voy a...

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1: Soy talla
0: 7,
1: sí me quedan.
0: Talla 7, de 3 a 7, imagínate. Como quiere que bajarle, gordis. ¡Vámonos! ¡Síganme en redes sociales! Estoy como Oscar Vélez el Coco. Oscar Vélez el Coco. Así me encuentran en todas las redes sociales. ¡Vámonos!
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4: Buenos días, señores. Son las 9 de la mañana con 15 minutos. Bienvenidos a esto que es la tercera hora de la

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con 29 minutos. Vamos a ir a más, señores, a través de Digital 102.9. 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

Señores, que tengan bonita mañana del día de hoy, martes 28 de julio. Nos escuchamos el día de hoy en punta de la una de la tarde en la hora de la papa. Estuvo Olivia Rodrigo con The Cure a través de digital. Nos escuchamos en un rato más y quedan con más en la número uno. ¡Buenos días!

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10 minutos, 30 grados al centro de la ciudad. Oigan, extremen precauciones. Hay un accidente en Arteaga. Un autobús desafortunadamente perdió el control. Se choca contra un camión, una ruta. Y desafortunadamente ahorita la situación es muy complicada en esa área, así que si tú estás circulando por el centro de Monterrey, extrema precauciones, ya que ahí está pasando Venustiano Carranza, un poquito complicada el paso, así que hoy andamos con toda la actitud, baby. Martecitos, martes con M de mamarre, mamarre. ¿Cómo andas, bebé? ¿Cómo amaneciste?

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0: tanto a Arteaga como a Villagrán. Villagrán y Arteaga pasó un accidente muy fuerte por allá, entonces extremen precauciones. Baby, 10 de la mañana con 22 minutos. Quiero saludarte, quiero saber quién anda por aquí. Vamos a tomar lista en este momento. Mándame un audio, 8180-1029. Presente Maeta Gwen. Presente Maeta Gwen para saber que andas por aquí. Para saber que ya llegaste, para escucharte, 8180-1029. Ese es el WhatsApp. Si te sabes tu número de lista, échamelo también. Good morning por la mañana, baby. ¿Cómo te amanece el día de hoy? Quiero escucharte.
1: Hola, presente. Hola, maestra Gwen.
0: ¿Cómo estás?
1: Yo estoy desde tempranito, desde que tú llegaste.
0: Ay, te quiero mucho.
1: Así es que muchos saludos y muchos besos y que tengas bonita día.
0: Gracias, mi reina hermosa. Igualmente, que tengas un excelente día. Gracias por escucharnos. Así que, hello. Hello, it's me. Hello from me all the time.
2: Hola, maestra, güey.
0: Hola, bebé.
2: Qué milagro, maestra, güey.
0: ¿Verdad?
2: Güey.
0: Te quiero mucho.
2: Mi güey, dime mi número de lista porque me perdí. Ando perdida. Bonito día, maestra, güey.
0: ¿Cómo que no tienes tu número de lista, mamacita hermosa?
3: Hello, baby. ¿Cómo estás? Feliz martes con MD. Mamarre, mamarre.
0: ¿Cómo lo mueve la muchachota?
3: ¿Cómo estás? ¿Cómo amaneciste en este rico, caluroso martes? Espero que estés muy bien. Yo pues pasando a saludarte, como siempre, puntual, marcando
0: nada
3: mi asistencia.
0: Puntual.
3: Y pues nada, te mando un abrazo, te quiero mucho.
0: Nada puntual. ¿Cómo que puntual? 10:24, nada puntual, loco, nada.

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2: Nuestra red de infiltrados informa que, donde se está intensificando la grilla, es en la bancada de Morena en el Congreso local, pues aún no cuentan con coordinador, luego de que Mario Soto renunciara al puesto hace más de un mes, el 15 de junio. Dicen los infiltrados que los estira y afloja están a la orden del día porque la intención es que, a más tardar en 2 semanas, se defina a la persona que estará a cargo de la bancada y que será pieza clave, ya que arrancaron los tiempos electorales. Por ahora Anilú Bendición Hernández, quien ya ocupó brevemente el cargo, y la vicecoordinadora Berenice Martínez, son los dos perfiles que más se mencionan para tomar la estafeta que dejó Soto.
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0: solo. Good morning.
1: Martes. Buenos días, güey.
0: Hola, baby.
1: Excelente martes.
0: Buenos días.
1: A descansar un ratito.
0: ¿Por qué? ¿Por qué a descansar, GPI? Yo voy llegando y tú ya vas a descansar.
2: Nosotros vamos saliendo de la clase de natación de la Bendy. ¿Ahí? Y pasamos por unos chicharroncitos de la Ramos.
0: ¡Ah, qué rico, güey!
2: Me dice mi niña. Súbele, mamá, súbele, Wendy.
0: ¿Cómo se llama tu niña? ¡Mamacita hermosa! Tráigame unos chicharrones. No, la verdad les voy a decir algo. Ay, no me vayan a funar. Ay, no, hombre, es que yo sí siento que un día me van a funar a mí. Güey, no me gustan esos chicharrones a mí. No me gustan, güey. Pero es que en general, o sea, como que el chicharrón no es mi top, ¿sabes cómo? Pero... ay, tengo hambre, loco, yo.
2: Se llama Pati.
0: ¡Pati! ¿Qué vas a comer, mamá? Oye, invítame a nadar, Pati. Tú también andas de sirenita, Pati.

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0: estamos de regreso. Good morning. Hoy no más. Wendy al volante y solo, solo. ¿Cómo dice? Ella es la baby del tram.
1: Saludos, hermosa.
0: Hola.
1: También un saludito para toda la racita de Soloc. Aquí andamos reportándonos, maestra.
0: ¿De dónde? ¿De dónde? ¿Dónde andas?
2: Montefuy, ¿o qué?
0: Montefuy, ¿o qué?
3: Pero... aquí andamos, Wendy.
0: Hola.
3: Saludos. También comiendo chicharroncitos de la Ramos. Hoy antes todos... de ir a trabajar a las delegaciones foráneas.
0: Porque hoy todos están comiendo chicharrones de ahí, güey.
4: Wendy, dile a Tiago que coma, no quiere comer.
0: Tiago, ¿por qué no quieres comer, Tiago? No, hombre, te la bañas, Tiago. ¿Sabes qué va a pasar si no comes? ¿Sabes qué va a pasar si no comes, Tiago? Después ya no vas a poder, el día de mañana que tú quieras unos dulces, te van a hacer daño en la panza. Porque si no comes en la panza, haz de cuenta que tenemos unas así animalitos que te dicen de que, oye, si comes comida, puedes comer dulces, golosinas. Pero si no, pues no. ¿Sabes, Tiago? Si no comes comida normal, Tiago, esos animalitos ya no van a querer comer golosinas. ¿A poco no quieres comer golosinas, Tiago? No, hombre, es lo que te digo.

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0: estamos de regreso. Hello, hello, it's me. Hello from your other side.
1: Wendy,
0: Mandy,
1: Wendy Love,
0: ¿qué
1: Wendy
0: pasó,
1: Love?
0: Mi amor, ¿qué pasó?
1: Eres lo máximo, hace mucho no podía escucharte.
0: ¿Por qué?
1: Y luego te escucho y luego no puedo porque siempre estoy manejando, siempre estoy haciendo cosas, vueltas, todo, mil cosas.
0: No,
1: te mando un abrazo.
0: Abandóname.
1: Un besote, eres el top, number one.
0: Te quiero, pero abandóname, X, güey, X, no me escuches, abandóname. Está bien, ya estoy acostumbrada, ya mi herida de abandono está activada, está bien, no te preocupes, lo entiendo todo, güey, está bien, no pasa nada, ya entendí que, hola, ¿quién eres? ¿Quién es Axelito el bicho? Ya entendí, abandonadora de hogares, ya entendí, no te preocupes, yo voy a estar bien, ya me acostumbré, güey, ya me acostumbré a que me dejen, a que me abandonen, ya, güey, estoy acostumbrada a eso, ya, tranquila, tranquila, tranquila, tranquila, todo está bien, tranquila.
2: Hola, güey.
0: Hola.
2: Yo me almorcé un huevito a la mexicana, chile, tomate, cebolla y tortillas de harina.
0: ¡Ay, un huevito a la mexicana! ¡Qué rico!
3: ¿Qué onda, Wendy? ¿Cómo estás? ¡Buenos días!
0: ¡Buenos días!
3: Oye, yo coincido contigo con el tema de los chicharrones de la Ramos.
0: ¿No te gustan?
3: Están muy, ¿cómo se les dice?
0: ¿Sobrevalorados? ¿Sobrevalorados?
3: ¿Sobrevalorados?
0: Ajá.
3: Porque hay mejores. Allá por la estación del metro Aztlán.
0: Ajá.
3: Bueno, no, San Bernabé. Hay unos chicharrones iguales, pero más grandes y con más carne y más baratos y saben bien ricos. Un día de estos te voy a llevar para que los pruebes, si es que te gusta el chicharrón, ¿no?
0: Es que es lo que te iba a decir, que no soy
3: igual
0: tan...
3: Ahí te aviso cuando ande por allá para llevarte.
0: No,
3: que
0: soy...
3: tengas un excelente día. Saludos.
0: Gracias, baby. Igualmente, no soy tan fan de patinar, entonces... No, ¿qué? ¿Qué? No, nada que ver. ¡Hala! El TDA me hizo desconcentrarme. No soy tan fan de los chicharrones. 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

quiero sacar tema en este momento. Oh, les quería contar que a las 12 viene Alex Sintek para que nos acompañen. Vamos a tener entrevista con Alex Sintek, que tiene una colaboración padrísima a las 12.

0: dirías? Yo te diría, ah, güey, yo tengo un cabrito en la frente. Y ya me identificarías. Ah, yo traigo un queso de la norteñita al asador en la frente. Que, güey, nada más aquí en Monterrey hacemos eso, ¿verdad? Nada más. Traigo un carbón pegado en la frente. A ver, en el kinder me enseñaron a prender. Traigo un pollo loco en la frente. Sería... Traigo unos chicharrones en la frente. ¿Cómo me dirías de dónde eres sin decirme de dónde eres? Nada más diciéndome, así como cuando los mexas de que, güey, trae todo el nopal en la frente. Yo traigo unos payasónicos en la frente. Y yo, en mi pancita revolote, maripositas. Traigo un hacha en la frente. Ah, si tienes un hacha en la frente, entonces eres de Estados Unidos. No eres de aquí, güey. Ni de pedo.
1: ¿Qué onda, güey?
0: Hola.
1: Con la pregunta que todo regio debe saber responder.
0: ¿Cuál?
1: Tigre o rayado.
0: Ah, pero tú, ¿qué te pondrías en la frente? ¿Un tigre o un rayado? Yo diría, yo traigo aquí tigres en la frente. Tigres en la frente.
2: Sí, sí, es cierto. Yo traigo el carbón y lo demás, la carne en la frente.
0: Sí.
2: Porque realmente, sí, es cierto. Nomás los aquí de regios hacen eso. Y sí, también los chicharrones y todo. No, hombre, por eso estamos como estamos, güey, bien gordos y todo lleno de colesterol y con azúcar.
0: Yo no, preciosa. Yo por eso hago ejercicio. Titiritito.
3: Yo traigo un machacado con huevo en la frente.
0: Machacado con huevo en la frente. Yo traigo a los payasónicos en la frente. ¡Ay! Yo traigo, mira, payasónicos aquí. Yo traigo, oye, señor locutor, quiero dedicarle una canción a una niña que está escuchando la radio. Y yo, sí, soy yo la locutora, está escuchando la radio. Oiga, señora locutora, que los payasónicos me hagan una versión de locutora, ¿verdad? Ojito ahí, ojito ahí, ojito ahí. Una versión. Es que, güey, ustedes no están para saberlo, pero tengo a uno de los hijos de los payasónicos en mi live y tengo a Regalito en mi live. Los quiero mucho yo.

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0: No saben lo que me acaba de pasar, loco. Se metió regalito. Se metió regalito a mi live. Estoy en shock, estoy emocionada. Ni en mis mejores sueños con fiebre me imaginé que algún día iba a hablar yo con regalito en un live.
1: Traigo un pico de gallo en la... Ay, se ve muy raro.
0: Sí se escuchó raro. Sí se escuchó raro el pico de gallo, ¿eh? Sí se escuchó raro. Traigo una arepa en la frente. ¡Ay, me encanta! Traigo una gloria. ¡Ah, eres de Linares tú, mamacita!
2: Traigo una caguama carta blanca en la frente.
0: Eres bien regio, papacito.
1: Wendy, yo traigo la frase de ¿ya comió, compañero?
0: Bien regia, hermana.
3: Yo traigo a mi esposa en la frente. Traigo a mi esposa en la frente, güey.
0: Tú eres mandilón, papi. Tú lo que eres, eres mandilón. Tú lo que eres, eres un mandilón. Dice, yo diría que traigo un tamal de los Salinas enfrente. Ah, eres de Juárez, entonces. Eres de Juárez. Ay, qué rico, se me antojaron unos tamales, güey. Yo traigo una torta de la Barda. Ah, pues entonces eres de Guadalajara. Eres de Guadalajara. Si tienes torta de la Barda, eres de Guadalajara. 8180-10-1029. Quiero que me digas sin decir... ¡Ah, de Tampico! ¡Oh! ¡La regué! A ver, 8180-10-1029. Sin decirme de dónde eres, dime... Traigo, así como los mexicanos que decimos, traigo un nopal en la frente para identificar que somos mexicanos. Quiero que tú me digas de dónde eres teniendo algo en la frente. A ver, vamos a ver.
4: Yo traigo un bache en la frente.
0: No.
4: Soy de Apodaca. Ah.
0: Yo traigo una rotonda de las casas. Yo traigo una rotonda de las casas en la frente. Soy de Cumbres. Y sí. Sígueme mandando tus audios. 8180-10-1029. 8180. Traigo una guajolota en la frente. ¿Una guajolota? No sé de dónde eres. ¿Una guajolota? Traigo una salsa huichol en la frente. ¡Ay! ¿De dónde es la salsa huichol? Sí sé, de San Luis. No, ¿de dónde es la salsa huichol? ¡Hala! ¡Qué estrés, güey! 8180-10-1029. De Nayarit. Ah, nunca le iba a atinar. 8180-10-1029. 8180-10-1029. Quiero que me digas de dónde eres haciendo referencia a eso en la frente. Como yo, soy mexicana, traigo mi nopal en la frente. ¿Tú de dónde eres? ¡Ah, la guajolota es de Ciudad de México! Ya decía yo, ya decía yo. Pero no quería ser yo acá de esos que hacen, ¿cómo se llaman? Geográficamente, ¿cómo se llaman estos que hacen menos a las otras? Que son, discriminan por de dónde eres, ¿cómo se llama? Como la Taylor Swift, que no venía a México, ¿se acuerdan? ¿Cómo se llama? Sí, como la Taylor Swift, que no venía a México. Xenofobia, la xenofobia. No quería sonar xenofóbica, por eso no lo dije. Dije, ay, van a decir de que, ay, no, le ando tirando los de... No. Ay, eso, nada de eso, bebé.

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5: Baby, ya casi 12 del mediodía, 15 minutos para las 12. Así que, baby, pon mucha atención, porque ya hace hambre. 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

0: ¿quién anda por ahí? Quiero escucharlos.
1: Hola, Gwen. Yo traigo una frase bien acá que sacaron.
0: A ver.
1: Quedó bien Guapalupe.
0: ¿Quedó bien Guapalupe? ¿Por qué? No entendí, güey. ¿Cómo que quedó bien Guapalupe? Explíquenme. Que alguien me explique. No entendí.
2: Yo traigo, pero una coreana en la frente, ya sabrás.
0: Eres de pesquería, güey. Eres de pesquería, ¿verdad que sí?
3: Tengo un chocolate Hershey en la frente. Soy Escobedo.
0: ¡Escobedo! ¡Claro! ¡Claro! Es una torta de tamal aguajolota.
4: Soy mexicano y traigo unos ricos chongos con bolillo.
0: Chongos con bolillos, eres de Ciudad de México. Chongos con bolillo, eres de Ciudad de México, por su pollo.

0: Ay, me unieron a un plan familiar de Spotify, güey. Un radio escucha. ¿Qué hice yo para merecer esto? Te quiero mucho, la verdad. Pero muchas gracias, yo sí tengo Spotify. Lo que no tenemos es aquí, este asunto. Frase que usó el municipio, Guapalupe para el mundial. Ay, Guapalupe. Pero pon Monte Fuji. Yo traigo una jaiba en la frente. Ah, si traes una jaiba, eres de Veracruz. A la jaiba, la jaiba. Ahí viene la jaiba, ahí viene la jaiba.
1: ¿Qué onda, mi Wendy?
0: Hola.
1: Buenos días, ¿cómo estás? Es la primera vez que te escribo. La verdad, acabo de escuchar tu programa y es el number one de aquí de Monterrey.
0: Ay.
1: Y pues nada, yo traigo una jaiba pegada en la frente para que adivines a ver de dónde soy.
0: Eres de Veracruz. Si tienes una jaiba y la jaiba te muerde. Si tienes una jaiba, la jaiba también es de Tampico. Ya me andan acá chichareando esa información.
2: Wendy, yo traigo unos bongles en la frente. Soy de Juárez.
0: Ah, pues sí. Dice, pero por el momento tengo un agua mineral en la frente. Ah, entonces tienes más de 30 años. Si ya traes un agua mineral en la frente, tienes más de 30 años. Simple y sencillamente, no hay de otra, la verdad.

0: ya con 15 minutos, tenemos 32 grados al centro de la ciudad. Estamos en Monterrey, Nuevo León, baby. Y hoy, tú sabes que a mí no me gusta estar sola en la cabina. A mí siempre me gusta estar bien acompañada. Y en esta ocasión no es la excepción, porque tengo a dos figuras de la industria musical importantísima. Y por eso, en este momento escuchas de fondo una rola que marcó durante mucho tiempo más de 5.5 millones de reproducciones. Y ahora esta rola se juntan dos artistas increíbles, un regio Edwin Luna y también Jorge Domínguez, a Bendito Corazón, porque en la cabina de Digital 102.9 tenemos a Alex Syntek y Jorge Domínguez.
1: Me para que el amor se vuelva más grande en Monterrey.
0: Me encantó. Chicos, ¿cómo están? Cuéntenme todo. ¿Cómo me les agarró el calor ahora aquí en Monterrey?
1: Yo no sé cómo Jorge Domínguez puede aguantar ese saco con esta temperatura. Yo ya me encueré.
0: ¿Tú ya? ¿Y venías con saco también?
1: Sí, pero ya no. Ya me lo saqué el saco.
0: Mira, eso es la ventaja de estar en la radio, la verdad.
1: El aire acondicionado de la cabina.
0: El aire acondicionado de la cabina, que no estás en cámara, que puedes ser tú, que te conectas con la voz. Y que es, Alex, como tú llegaste a millones y millones de personas, ¿no? Con tu voz, con tus letras, con tu música. Y ahora, festejando muchos años de carrera, Alex.
1: 35, pero de discografía. Porque si vamos a mi etapa de actor de chiquilladas, pues son muchos más años. Pero yo empecé con La Gente Normal en 1989, nada más que empecé con discos de vinilo y hasta después salió el CD. Entonces, por eso, y luego me agarró la pandemia, por eso retrasé mi aniversario de 35 y de 30 años de carrera. Pero ahora sigo con estos duetos y los voy a seguir haciendo sin tiempo límite, porque mientras tenga canciones famosas con las que pueda grabar con mis amigos, y lo que estoy haciendo es que sean los arreglos al estilo musical de cada invitado. En este caso, pues Jorge Domínguez y el grupo Superclass nos enseñaron un sonido dentro de la música tropical mexicana, el grupero, donde Jorge pues se ha convertido en una influencia importantísima para todos los músicos mexicanos que nos gusta la diversión y la cumbia y la música bonita, ¿no? La música con un sentido poético y amoroso, como son las canciones de Jorge, Romeo, Julieta, todo eso. La Tracalosa, dentro de que es otro género que es diferente al mío, y lo que hace Edwin Luna, Edwin es un tipazo, es un cuate con un talento espectacular.
0: Regio.
1: Ambos, regio, y ambos pues, conocidos en todo el mundo, o sea, de giras en Europa y todo. Entonces, yo me siento muy privilegiado de que esté aquí conmigo Jorge, y que además me haya acompañado a la entrevista aquí con ustedes en Monterrey en Digital.
0: Justo, Jorge, estaba viendo que tienes una rolita, justo la de Romeo y Julieta, sí, famosísima por Romeo Santos, que la haces tuya completamente y pegadísima la tienes en tus plataformas.
2: Sí, es una de las más visitadas, más escuchadas, y la verdad es que me da mucho gusto saber que ese tema lo grabé en el 2004.
0: Ajá.
2: Rolón. En los primeros lugares en México como en Estados Unidos.
1: Rolón.
0: Oye, y aparte tú ya personalmente tienes una colaboración aparte con Edwin Luna, tienen una rolita.
2: Sí, una canción mía, como decía Alex, nosotros.
0: Igual tú, ¿verdad? Hiciste eso.
2: De amor.
0: Amor, amor se llama, ¿no?
2: Ah, amor, amor se llama.
0: Que ya también tiene un chorro de vistas.
2: Sí, sí.
0: Y te juntas con Edwin ahora a hacer también un crossover, como lo que están haciendo con esta rolita de Bendito Corazón, ¿no? Bendito tu corazón. Cuéntame un poquito de tu colaboración con Edwin Luna en esta rola de Amor, Amor. ¿Cómo se te ocurre hacer esto?
2: Por parte de la compañía nos conocimos y la verdad le platiqué de ese tema y le gustó mucho la idea. Es una canción muy llegadora, muy, muy de mucho corazón.
0: Claro.
2: Y la verdad es que le encantó la idea, lo grabamos y bueno, de repente me dicen, ¿sabes que hay otro tema con el de Alex Syntek, Bendito tu corazón? Dije, no, pues va.
0: Claro. Va. O sea, ¿ustedes llegan juntos por Edwin?
1: Sí.
0: Ok.
1: Porque la casetera grabó conmigo Furia Regia.
0: Ay,
1: el año pasado. Lo hicimos por lo de la inundación, queríamos a darle un poco de ánimo a toda la gente regiomontana, claro, con este tema, y hicimos un video precioso en todo Monterrey y todo. Y entonces A la casetera me los presentó Marcela de la Garza, que es una compositora que ha hecho canciones para Gloria Trevi, Thalía y mucha gente increíble. Es una amiga mía, compositora talentosísima. Ella me dijo, tienes que grabar con la casetera. Y la casetera después me dijeron, tienes que grabar con la Tracalosa.
0: Claro.
1: Y en ese momento, mi manager llega a un acuerdo con Jorge y lo firman en la misma oficina donde estoy yo.
0: Ay, padrísimo.
1: Y me dice, oye, ¿quieres conocer a Jorge? ¿Por qué no lo invitas a la canción de Bendito Tu Corazón? Y armamos un trío con Erwin Luna.
0: Claro.
1: Y dije, pues si quiere Jorge, yo feliz.
0: Claro, claro.
1: Y quedó algo precioso. Porque además esta canción, perdóname que te interrumpa, pero habla de un papá que va a dejar a su hija a la boda. No es una canción de pareja. Okay. Le dice, mi amor, voy a practicar el desapego y te voy a dejar libre para que el amor se vuelva más grande y tu corazón sea bendito. Y la gente ha creído que es una canción de pareja, pero no, es papás e hijos.
0: ¿Sabes lo que siento, Alec? Que yo le digo aquí cuando tengo invitados que a mí me encanta la música, pues yo también me dedico a esto porque creo que la música tú le das la intención que tú quieras y como tú dices de que, güey, yo la escribí porque se la escribí con esta intención, que era lo que yo sentía en ese momento, pero la gente después la escucha y la primera persona que piensa es en la persona a la que se la canta, ¿no? Pero qué cool que tú, como el escritor de esta rola, le digas a la raza de dónde viene y que ya cada que la escuchen le den un significado completamente diferente. Y ahora que la escuchen con esta colaboración de dos monstruos de la industria musical, como son Edwin y como son Jorge, ya le den otro sentido. A lo mejor a la tuya se la dedicaban al amor, pero ya la de ustedes tres a lo mejor dicen, ¡oh, se la voy a dedicar a mis hijos! ¿No? O sea,
2: así pues, es.
1: Sí, además, yo estoy haciendo las canciones al estilo de mi invitado, no al estilo de Alex Intec.
0: Me encanta.
1: Entonces, por ejemplo, la de Unos Quieren Subir suena totalmente al Tri. La de La Tormenta suena Moenia, super electrónico. Con los Caligaris de Argentina grabé un ska de
0: Amamos a los Caligaris.
1: Ah, pues es una de las primeras canciones de mis primeros discos y la grabé con ellos y estuve en el Pal Norte y lo canté aquí en el festival. Y ahora toca el turno pues con Jorge y con Erwin, de Edwin Luna, de pues gozar de esta música tradicional que es el grupero mexicano y la cumbia y hacer algo precioso con esto. Y de verdad yo quiero, lo único que quiero no es competir contra las canciones originales, sino sumar y que el público de Jorge lo vea cantando mi canción y mi público me vea cantando al estilo de Jorge, claro, y de Erwin.
0: Me gusta porque siento que es una manera de, quieras o no, revolucionar en la música y como que hoy en día vemos este tipo de cosas. Exacto, ¿no? Las colaboraciones. ¿Cuándo te ibas a imaginar que una persona que canta pop baladita cantara un grupero, un salsa, un cumbia? Hoy ves cosas.
1: Yo no canto pop baladita, yo soy rockero.
0: Sí, no, yo sé, o sea, me refiero a como este estilito un poquito, o sea, más pop, fresa. Rock. Ándale, como.
1: Porque digo, tú necesitas pop. De balada, no tiene nada.
0: Sí.
1: Loca no tiene nada de balada. Bumpy, bum, bum, bum, bum, no es una balada.
0: Sí, como un rock pop, como yo más fresón.
1: Yo hago música ecléctica. Ajá. Y combino todos los géneros musicales con pop. Y yo tengo canciones que tienen raíces de blues, de jazz, de huapango, de cumbia. He grabado cumbias con Los Ángeles Azules, con la Margarita, la diosa de la cumbia, Super Lamas, Celso Piña,
2: Cañaveral.
1: Cañaveral. Y ahora, pues siempre había tenido muchas ganas de grabar con

0: otro tipo de vida, ¿no? Otro tipo, o sea, tus rolas ya son tus rolas y te escuchan y las escuchas y son Alex Intec, pero como que quieres darle otro aire, ¿no? Otra vibra.
1: Fíjate que los artistas somos aspiracionales. Sí. Los fans nos copian lo que hacemos. Si hacemos burradas, nos copian.
0: Claro.
1: Si yo a mis fans les digo que lo máximo en la vida es tener 3 autos deportivos, 5 nalgonas en Miami, en un penthouse, y cadenas de oro, y armas, y drogas, y todo, pues eso es lo que le estoy enseñando a mis fans.
0: Claro.
1: Si yo le canto al amor y le canto a la espiritualidad y al crecimiento espiritual de nuestra humanidad, pues también estoy colaborando con eso. A nosotros somos músicos y artistas muy responsables en ese sentido, porque para mí sería muy fácil grabar groserías y vender muchos discos y hacer vulgaridades y pornografía. Y si no lo hago, no es por viejitos, que seamos viejitos persinados. No, somos gente con principios y con valores, papás de familia. Yo no puedo soportar llegar a un centro comercial y que esté sonando una canción con groserías y vulgaridades de que si le lame el no sé qué y las cuatro patas, y está mi hija y mi abuelo y el abuelito y todo. Digo, no, señores, no normalicen algo que... Claro, la prensa siempre ha dicho que yo estoy enojado con los géneros musicales y no sé qué. No es cierto, yo no le tengo envidia al trendy. ¿Y sabes por qué? Porque mi música nunca ha copiado la moda. Yo no hice bachata, yo no hice lambada, no hice hip hop. Tampoco hice reggaetón ni corridos, porque yo hago música synth y Jorge hace música superclass. Y son nuestros estilos y hay que respetarlos.
0: Sí, es lo que a ti te gusta, porque al final del día estás haciendo música para ti, ¿no?
1: Pero me gusta respetar a la familia. Claro. Y que mis conciertos, o los de Superclass o los de La Tracalosa, son para todo público.
0: Claro.
1: No hay groserías, no hay vulgaridades. Pueden ir papás, abuelos y niños a conciliar.
0: Oye, ya para despedirnos, te quiero hacer una pregunta. Ya esto es mero mío, ¿sabes? Nada más para preguntarte. Ahora que sale la película de Toy Story, la nueva película, tú fuiste voz de una de las películas más importantes de Toy Story con una canción que marcó generaciones, a mí me marcó.
1: ¡Qué padre!
0: Es la de Yo Soy Tu Amigo Fiel.
1: Y sí, con Dana Paola.
0: Exacto. Quiero saber si ahora que estás haciendo esto por tus 35 años de carrera, le vas a dar un giro a Yo Soy Tu Amigo Fiel.
1: Mira, cambiaron a toda la gente de Disney.
0: Sí,
1: y apenas estoy conociendo a los nuevos directivos y me gustaría mucho acercarme a ellos. No estoy en el proyecto de Toy Story nuevo, pero tengo otros proyectos importantes. Y Toy Story, lo que he hecho es cantar la canción sorpresivamente en mis conciertos para los niños, porque van muchos niños a mis conciertos. De hecho, ayer en Puebla había un niño con un letrero que decía Tu Amigo Fiel.
0: Ay, me encanta, mira, me puse chinita.
1: Y era un niño de 9 años con sus papás y se la canté en el piano. Pero, y luego se las combino con Familia Peluches y hago mucho.
0: Claro, claro, claro.
1: Juego con mis canciones para que el público se la pase bien y se entretengan. El chiste es que salgan de mi concierto y el concierto de Jorge o Superclass, pues con unas ganas de vivir y con esperanza y con amor y con buena onda, buena vibra, no que salgan deprimidos, obviamente,
0: claro.
1: ¿No?
0: Y al final del día, esta pregunta, como te menciono, es mera duda mía, nada más quería saber si ibas a hacer algo con esta rola, pero a lo que entiendo es que no puedes hacer mucho con esta rola porque tienes que llegar a acuerdos.
1: Cuando canté con Dana Paola, me lo pidió directamente Disney.
0: Ok.
1: Con Disney hice eso. Hice la canción de Nos Pertenecemos de Randy Newman. Nos pertenecemos, juntos estaremos para siempre. Que es la de Toy Story 3.
0: Ok.
1: Pero también estoy haciendo Vector de mi villano favorito. Y dicen que ya viene la película de la historia de Vector.
0: Me encanta.
1: Y si se hace, pues ahí voy a estar puestísimo.
0: Qué encanto, la neta. Jorge, gracias por acompañarnos también.
1: No,
0: espero próximamente poder escuchar Romeo y Julieta Victory Alex Intec.
1: Ay.
0: Y que vengas aquí a la cadena de digital a poder presentarla. Pero como quieras, dime, cuéntame un poquito qué viene también para Jorge, que vamos a escuchar, aparte de obviamente darle mucho amor a Bendito Tu Corazón.
2: Sí, bueno, nosotros también tengo formado ya mis temas, estamos lanzando en cumbia y bueno, estamos para noviembre, también tengo un concierto sinfónico.
0: Okay.
2: Ya lo hicimos.
1: Increíble.
2: Ya lo hicimos, entonces ahorita vamos a hacer nuestro aniversario, más bien la trayectoria, 43 años.
0: Ay, qué padrísimo.
2: Sí, en el Metropolitan de la Ciudad de México y bueno, pues con todo el ánimo.
0: Bueno, deleítanos próximamente también acá en Monterrey para poderte escuchar y poder escuchar todos tus éxitos. Y sirve que, mira, yo ya te ando dando ideas, ¿eh? Me invitas a la Tracalosa de Monterrey a cantar juntos Amor, Amor aquí en Monterrey. Imagínate cómo quedaría eso,
2: sí,
0: ¿no?
2: Sí, claro.
0: Muchísimas gracias, Alex. Muchísimas gracias, Jorge, por acompañarme. Gracias. Vayan a todas las plataformas a darle muchísimo amor a Bendito Tu Corazón. Esta nueva colaboración que nace festejando los 35 años de la discografía de Alex Syntek, y vayan a escuchar

0: escuchar todo lo que está haciendo Alex, todo lo que está haciendo Jorge, vayan también a darle amor a la rola de Amor, Amor, amor, amor. Con nuestro Atracalosa de Monterrey, representando todo el power regio, que a nosotros nos pone bien orgullosos.
1: La cual le mando un saludo.
0: Le mandamos, aquí anduviera Chihuahuas, lo vamos a invitar a la próxima.
2: Sí, no puedo venir, pero yo estoy súper agradecido con Jorge, que me acompañó a hacer la promoción de Guadalajara y de Monterrey. Y bueno, pues ahora sí que ahí está la rola para que ya la apoyen en YouTube.
0: Vayan a escucharla.
2: Y quería más mencionar que bueno, voy a regresar pronto a Monterrey con la gira de 35 años para ya despedirla, porque el próximo año saco un disco nuevo. Para los que prendieron el radio, soy Alex Syntek. Y saqué un disco en vivo, un vinilo de colección, saqué 1,000 copias nada más. Y las van a poder conseguir en las tiendas especializadas, Mix Up, iShop, todo eso. Y te voy a dejar uno de regalo para ti, guapa.
0: Me encanta, muchas gracias.
2: Trae todos mis éxitos en vivo desde el Teatro Metropolitan y va a salir en video en Dolby Atmos más adelante en una plataforma de las importantes.
0: Me encanta. Muchísimas gracias, Alex, por venir a la cabina digital. Esta es tu casa. Jorge, gracias también por estar aquí. Cuando gusten, esta es su cabina. Y encantados aquí en digital de recibirlos y de escuchar todos los éxitos que traen. Y obviamente vamos a escuchar Bendito Tu Corazón en todos lados, esta colaboración increíble que viene con Jorge, con la Tracalosa de Monterrey, y obviamente todo lo padrísimo que está haciendo ahora Alex Syntek para acercarse a todas las generaciones.
2: Así
0: a todos los moods y a todos
2: así
0: los géneros.
2: Es música para hasta extraterrestres, ¿eh?
0: Mientras sea una canción que conecte con el corazón, ¿verdad?
2: Y mira, no hay música mala, acuérdense, no hay música mala ni buena. Hay música efímera y música trascendente. Mozart, Beethoven, Agustín Lara, todos ellos fueron trascendentes. Ojalá la música de Jorge y la mía se quede para siempre.
0: Al final escuchen lo que le dé paz a su corazón, lo que les guste y lo que les haga tener un día increíble. Y hoy vamos a escuchar todo el día Bendito Tu Corazón. Y si tu hija se va a casar próximamente, ya sabes que puedes dedicarle.
2: Todavía no, pero mi hermano le cantó a mi sobrina en su boda y fue muy lindo, yo casi lloraba.
0: Me encanta. ¿Esa?
2: Esa le cantó y mi hermano tiene la voz muy parecida a mí.
0: Jefe, y verdad a la boda. ¡Ay! Esas bodas donde sí se antoja estar. Sí. Alex, Jorge, gracias por estar en la cabina digital 102.9. Esta es su casa cuando guste. Vamos a seguir con más. Gracias por acompañar. Seguimos
2: gracias,
0: con más.
2: Guapa.
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5: Nuestra red de infiltrados informa que dicen los infiltrados que el presidente del Consejo del Parque Fundidora, Bernardo Bicharazal, anda contento como quinceañera porque tuvo un recuento muy positivo de las actividades a su cargo con motivo del Mundial de Fútbol 2026. Parque Fundidora fue sede del Fan Fest Monterrey 2026 y el área de Safety y Security de la FIFA reconoció al emblemático lugar por el trabajo realizado en materia de seguridad durante los 40 días de actividades. A Bichara le han caído tantas felicitaciones del gobernador Samuel García, funcionarios, políticos y organismos civiles, que no falta quien ya incluso le esté viendo perfil para buscar algún cargo en las elecciones del 2027.
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0: Vámonos, que aquí espantan, bebé.
1: Hola, Gwen. Saludos. Hola. Siempre te escucho, pero no había tenido oportunidad de llamarte.
0: Hola.
1: Sacarte de terror. La jaiba es de Tampico y los tiburones somos de Veracruz, porque yo soy de Veracruz, chica. Entonces, corrige ese error, garrafal.
0: Perdóname.
1: A la Wendy le gusta el qué.
0: El tra. Perdóname, bebé. No manches, qué falta de respeto les acabo de hacer. Me siento mal. Me siento que les fallé, güey. ¿Cómo les fallé de esa manera? Neta, perdón. Neta, perdónenme. Neta, te lo juro.
2: Hola, güey, ¿cómo estás? Esperando que estés bien, bendecido. Escuchándote, chiquirringa. Ahorita por la mañana y en la tarde también. Eres mi copilota.
0: Te quiero mucho, aquí, te quiero mucho, yo.
2: Aquí andamos rodando. En el primer turno, saludos cordiales a todos los uberianos. Y pues bueno, me agarraste con los 5 minutos Milky Way. Así es que pues nos quedamos con el nopal. Sí, porque no te iba a decir, venta. Traigo unos cuernos en la frente.
0: ¡Los cuernos!
2: Ah, lo tradicional, ya ves, lo de Nuevo León. Es el cabrito.
0: Me saqué de onda.
2: Y la carne asada. O sea, ¿qué? ¿Traigo unas costillitas en la frente o qué?
0: La risilla.
3: Bueno, hola, güey.
0: Hola, bebé.
3: Me mandas felicitar a mi hermana Juan y que cumple años, que la queremos bastante.
0: Claro.
3: Que reciba abrazos y abrazos también desde el cielo de su sobrina Jimena y de su mami.
0: ¡Ay!
3: Hoy la festejamos.
0: ¡Claro! ¡Juani!

0: Que Dios te llene de bendiciones, mamá.
1: Wendy. Mandy. Hoy es el día de los abuelos.
0: Hoy es el día del abuelo.
1: Cero que ver, pero con el tema, pero para que todos sepan.
0: Me encanta, gracias por la info, bebé. Feliz día del abuelo. Feliz día a todos los abuelitos consentidores. A todos los abuelitos preciosos que nos llenan de amor a nuestros segundos papás. ¡Qué hermoso! ¡Y que vivan los abuelitos! ¡Ay, qué bonito, güey!
2: Hola, güey, no te preocupes, no te sientas mal. Pues es que acuérdate que es parte del trabajo tuyo y si otros estamos contentos con lo que dices, pues ya ni modo, ¿verdad? Pero no lo haces con maldad. No te preocupes ni te sientas mal.
0: Ah, bueno, gracias. Ya me dijeron que no, hermana, me echaste mentiras. Es el 28 de agosto, loca. Ay, hermana, es en agosto, pues. A ver, es en agosto, bebé. ¿Viste? Me van a funar por tu culpa, pues. Te la bañaste, loca.
3: Hola, güey. Oye, el abuelo es el 28 de agosto, ¿qué onda?
0: Ya le iba a marcar a mi abuelita. Mira, dice, yo camino a mi abuelita. Ay, ya le iba a marcar a mi abuelita. Dije, ay, voy a tener que ir a Santa Catarina, tanto que me cae gordo para saludarla, hombre. Ay, no. Chingüetas, hermana. Ay, no, la regamos.
1: Perdónenme, me acaban de decir y yo todavía lo corroboré con que sí, pero no era agosto. Ay, perdón, hermana. No, hombre, yo ya llevo aquí un pastel con mi abuela.
0: Llévaseles el pastel y diles, ah, me acordé de ustedes, los quiero mucho. Ya me voy, chiquirringues, que tengan una excelente tarde, martesitos delicioso. Nos escuchamos en punto de las 6 de la tarde. Pórtense bien, tomen agüitas, coman frutas y verduras y si se portan mal, invítenme. Mira, yo no juzgo, porque en esta comunidad nos identifican dos cosas. El TDA... ¡Hala! Y se me olvidó cuál era la otra. El TDA, te digo. ¡Ah, ya! El TDA y que estamos loquitos. Entonces, eso sería algo que me pasaría algo normalmente. Justo. El TDA y que estamos loquitos del centro. Entonces, no te preocupes. A mí me pasaría eso. Normalmente ya sabes que yo entro a esto y te digo buenas tardes y son las 10 de la mañana. Te quiero mucho, baby. Que tengas una excelente tarde. ¡Chao!

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1: La Fiscalía General de la República aseguró más de 373 mil litros de hidrocarburos de presunta procedencia ilícita durante un cateo realizado en un inmueble en el municipio de Allende, Nuevo León. El operativo se llevó a cabo en un predio ubicado en la colonia El Cerrito, donde además del combustible fueron asegurados diversos equipos y vehículos presuntamente utilizados para el almacenamiento y manejo del producto. La intervención fue autorizada por un juez de control y ejecutada por personal de la Fiscalía Especializada de Control Regional, luego de que una denuncia alertara sobre la presunta existencia de hidrocarburo almacenado de manera irregular en ese lugar. Durante la diligencia, agentes del Ministerio Público Federal, elementos de la Policía Federal Ministerial y peritos de la Agencia de Investigación Criminal inspeccionaron el inmueble y localizaron un total de más de 373 mil litros de combustible, cuyo origen será determinado como parte de las investigaciones. Además del hidrocarburo, las autoridades aseguraron 13 tanques tipo Tank, un tractocamión, dos semirremolques, un dolly, un remolque, dos plantas generadoras de energía eléctrica, dos compresores, dos motobombas equipadas con sistema de medición, además de una manguera de alta presión y equipo de cómputo, entre otros indicios considerados relevantes para la carpeta de investigación.
0: Información nacional.
2: La presidenta Claudia Sheinbaum informó que la Fiscalía General de la República podría apoyar a la Universidad Nacional Autónoma de México, pero con pleno respeto a la autonomía universitaria en las investigaciones sobre el presunto fraude masivo detectado en el primer examen de admisión, 100% en línea del concurso de selección para licenciatura 2026. Dijo la presidenta de la República que la máxima casa de estudios debe resolver dos temas de manera autónoma. ¿Qué hacer con la prueba de admisión afectada por irregularidades para dar certeza a los aspirantes y, si decide, interponer denuncia penal para esclarecer cómo se cometió el fraude?
3: Una cosa es cómo van a resolver quién entra y quién no entra a la UNAM, y eso lo tienen que decir ellos. Todo tiene que ser autónomo, tiene que ser ellos, y nosotros podemos apoyar en lo que nos pida, pero es una decisión autónoma. Lo segundo es cómo se cometió el fraude, si estuvo involucrada la empresa, si no estuvo involucrada, si requieren presentar una denuncia o no requieren presentar una denuncia y qué van a hacer en torno a ello. Y eso lo tiene que decidir la propia UNAM.
2: Para ABC Noticias, Felipe Barrera Jaramillo desde la Ciudad de México.
0: Deportes.
4: Jugadores y equipos de la Liga MX desairaron el juego de estrellas contra la MLS. Y es que las ausencias de algunos de los jugadores más importantes del fútbol mexicano, pues se marca como eso, como un desaire. Nahuel Guzmán, Gilberto Mora y Keylor Navas no estarán presentes. En total, son 10 futbolistas de los equipos mexicanos que causaron para este encuentro baja, al sumarse también Armando González, Brian Gutiérrez, Richard Ledesma, Brian González y Santiago Sandoval de Chivas, Brian Rodríguez de América y Nicolás Castro de Toluca. Desairan prácticamente el juego de estrellas jugadores de la Liga MX. Informó para ABC Deportes Andrés Guerra.
0: Espectáculos.
5: Una fotografía que supuestamente muestra a Aldo Rendón junto a Mónica del Rosario Zambada Niebla y Cade Ismael el Mayo Zambada comenzó a circular en redes sociales y desató todo tipo de especulaciones. Sin embargo, hasta el momento no existe evidencia que confirme que la imagen sea auténtica. De acuerdo con especialistas consultados y el análisis compartido por diversos usuarios, la fotografía podría haber sido creada o manipulada con inteligencia artificial, por lo que no hay pruebas de un vínculo entre el estilista y la familia Zambada.
6: Ale Burnes para ABC Noticias. 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
3: La una de la tarde con 10 minutos. Una de la tarde con 10, señores. Bienvenidos en esta tarde del día de hoy, martes, a La Hora de la Papa con el Coco.

A la gente que ya está botaneando, a los que ya se están saboreando su lonche, que empieza a decir, ay, ¿no les pasa a ustedes? A mí me pasa. Cuando, por ejemplo, me sé que me voy a llevar de lonche el siguiente día y me gusta mucho lo que preparó mi esposa, entonces ya me lo estoy

Empieza el tráfico en algunas zonas. Aquí Madero es un caos vial. El carril de Madero de la parte norte, el que conecta, digamos, a Félix Gómez por el semáforo de Félix Gómez y Colón. Hubo un tiempo que lo habían sincronizado tan bien que no se hacía tráfico. O sea, bien sincronizadito, pero de pronto se detienen los de Colón y quedan atravesados los de Félix Gómez. Y luego vienen los que dan vuelta de Madero hacia Félix Gómez, hacia la parte norte. Y luego los que dan vuelta de Colón hacia la parte sur sobre

su mensaje y dígame qué. ¿Qué lo hace así ponerse feliz? ¡Ay, qué rico, güey! 818-010-1029. 818-010-1029.

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0: emoción, como que te ganas de bailar así con tu prima.
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0: Y la antropopedia. Y es fácil cantar como los tigres, ¿eh?

0: tocayo, tiene toda la vida en la banda. Nunca lo he escuchado hablar, güey, el señor. 80 años con los Tigres del Norte, güey. Nunca lo he escuchado decir una palabra, güey. Ni coros hace, güey. No va a estar. Digo, no me están viendo, pero está. No se mueve. Él no es hermano de los Hernández. Ya saben que todos los demás son carnales. Ese güey no. Pero yo nunca lo he escuchado hablar. A ver, ¿qué? ¿Tú qué dices, Oscar? Nunca, güey. Busquen una entrevista y si acaso dices tú.
1: Oscar, toca la batería.

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0: ¡Regresamos, señores! ¡Vayan a participar!

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0: Oye, señores, por cierto, los voy a invitar para que manden su mensaje, para que participe también en los giveaway. Vaya ahora mismo, _digital_mx. Así estamos en Instagram, ya ahí están activos los giveaways. ¿Qué tenemos? Entre ellos el de Tigres del Norte, Catriel y Paco Moroso, y los Alenes del Barranco.
1: ¡Sí, señor!
0: Para que vayan. Oigan, platíquenme. Díganme qué...

0: Por ejemplo, hoy comí ensalada de atún con verduritas y una sopita de coditos con mayonesa. Entonces, me faltó nada más el chilito en vinagre, güey. Eso fue lo último que me faltó. Pero fueron de esas partes que dices, qué rico, güey, no manches. Entonces, mándame su mensaje y dígame. Ensalada de pollo, sí. Hay otro también. Cuando hace mi esposa albóndigas, uy, las albóndigas, güey. Sopita aguada con carne molida adentro.
1: Coco, yo tengo la bendición de comer con mis papás casi todos los días.
0: Qué rico, qué buena onda.
1: Y algo que mi mamá hace y me vuelve loco es la milanesa de res empanizada con espagueti, güey, rojo. Qué rico.
0: Uy, que el espagueti rojo me imagino que va con chipotle, ¿no? No manches, que también. Yo soy muy fan de la milanesa, no tanto de res, más de pollo. ¿Sí? Pero me gusta a mí hacerla. Cuando yo la hago, una vez a mí me dijeron, ¿no le quieres poner limón a tu milanesa? A ver, pregunta de examen, 10 puntos sobre el promedio final. ¿Se le pone limón a la milanesa de pollo? O sea, tienes la milanesa de pollo. ¿Le pones limón o no le pones limón? Yo no le ponía limón. Nunca le había puesto limón y ni siquiera sabía que teníamos que poner limón. Pero le puse una vez y oh my God. Oh, no sabía eso. Y con salsita así como tipo de alitas, ¿cómo así? La roja. Oh, no manches, güey, qué rico.
2: Cuando mi mamá hace enchiladas suizas, le quedan, aparte de bien sabrosas, ajá, como yo soy de panza chiquita, no me gusta comer tanto.
0: Ajá.
2: Pero fácil, con las enchiladas de mi mamá me como caer unas cuatro.
0: ¿Cuatro? Pensé que ibas a hacer seis. Yo sí me sumo unas 6-7 enchiladas. No, man, qué rico. Hace un chorro que... Hace poquito comí enchiladas. Tenía mucho que no, pero fueron así en la calle compradas y me decepcioné mucho. Porque no estaban buenas. Necesito que me recomienden un lugar rico de enchiladas.
3: Uy, imagínate una sopita aguada con unos frijolitos en bola.
0: No, tortillas de maíz recién hechas.
3: Me encantaba eso.
0: Pero bien calientito, güey. ¿Ustedes nunca comieron frijoles en bola recién salidos de la olla? Y le ponían un trozo, un pedacito de mantequilla. Pero bien que se derretía la mantequilla. Digo, a las horas andabas bien pedo, pero qué rico, güey. Sí, después andabas bien. Pero después de ahí, qué rico.

0: Yo desgraciadamente pues ya no tengo a mi mami, pero ajá, sé que heredé su talento culinario y me encanta meterme a la cocina y hacer de comer. Lo que me fascina son los chiles rellenos, o sea, me encanta. Tengo un Pokémon, uno de mis hijos no le gusta y para él es milanesa de res empanizada. Y aunque sea también el mismo proceso de elaborado, vaya, no me importa. O sea, disfruto hacerles de comer a mis hijos porque bueno, la cara y la satisfacción de,
1: no se paga con
0: de
1: nada,
0: comer calientito, claro, y de comer juntos, uff, no, es otro show.
1: Eso no se paga con absolutamente nada.
2: Es algo bien simple, Coco, pero, o sea, unos molletes así, que el pan esté tostadito, que el queso esté bien para gratinado. Cenar, uf, claro. O sea, a mí con eso me vuelves loca. Puedo comer eso todo el día, todos los días, feliz, y no me canso, me encanta.
1: Es muy
2: cierto. Obviamente, pues
1: que...
2: ya ahí le vas variando, que si le pones el choricito guisado, que si con piquito de gallo, etcétera, etcétera.
1: Que si con cueritos, totopos. La hora que 1:53, regresamos, señores. 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

0: 2 de la tarde con 10. Bueno, señores, en la mañana yo les platicaba de un accidente muy fuerte entre un camión de Transpaís con un camión de la ruta 1 Pilares, que viene allá de, creo que Salinas, viene de la parte norte del estado. Y bueno, pues ya se lanzó por ahí parte de un video, o el video de cómo sucedió el accidente. Como que no veíamos la dimensión de cómo había, qué había pasado. Todo el mundo le estaba echando madres al camión de la ruta 1. ¡Ah, es que manejan bien feo los de la ruta 1 Pilares! Todos empezaron a decir, y no, el culpable a lo que se alcanza a ver es el camión, el autobús de Transpaís, que según el comunicado que ya lanzó la empresa, es que el camión ya había terminado su jornada, ya había llegado, ya iba al patio a guardarse, que es muy cerca de ahí también el patio donde guardan los autobuses. Y al parecer, una falla mecánica, no se sabe si son frenos. Este tipo de autobuses es muy difícil pararlos cuando, como son automáticos, se quedan a cierta velocidad y ya no lo puedes detener, es complicadísimo. No hay cambios como un estándar que pues, tratas de meterle ahí segunda, primera y lo vas bajando con revolución y frenado de motor. Aquí fue muy complicado, se ve que desde la, casi la central de Transpaís, que está a unas cuantas cuadras de la misma central sobre Villagrán, sale el autobús, se ve cómo viene, cruza Colón, impacta como a 4 coches de Colón, impacta un Tamaulipas que estaba a punto de hacerse la orilla, se le lleva por ahí el espejo. Un vato de una moto, güey, que venía delante del camión, la libró porque el chofer está esquivando todo hasta que por alcance va e impacta el Ruta 1 Pilares, que a su vez, como iba despacio, va y lo proyecta hacia la esquina de Arteaga y Villagrán. Bueno, pues ahí están, ya salió el peine, como quien dice, y efectivamente el Transpaís tuvo una falla mecánica que ocasionó pues, un desmadre en la mañana ahí en Arteaga y Villagrán, con 10 lesionados, 4 personas prensadas, entre ellos los 2 choferes de cada camión, y 2 personas que sin deberla ni temerle que estaban paradas en Arteaga y Villagrán, pues los atropelló en Ruta 1 hacia la pared, los proyectó, y bueno, pues ahí se hizo el despapalle. Manejen con precaución, traten de verificar también las empresas que se dedican a este tipo de giros, tanto urbanos, personal, transportes de viajes, de turismo, en el caso del autobús, pues darle mantenimiento a los camiones, a veces se les hace muy fácil y, no, sí, llega, allá en Ciudad Mante le hacemos el mantenimiento. No, güey, o sea, hoy en día casi todo es eléctrico. Antes las cosas eran mecánicas, era creo que mucho más fácil, inclusive de una solución en una situación crítica. Pero hoy en día las transmisiones son eléctricas, los frenos son eléctricos, ya no hay nada mecánico. Las direcciones son eléctricas, electroasistidas, transmisiones automáticas. Todo eso es mucho más delicado si no tiene un mantenimiento. Y en una situación como esta, créanme lo que un camión de antes, un camión viejito de antes de cambios, lo frenas, güey. De alguna otra manera lo frenas. Pero en este caso, ¿cómo lo controlas? Pero bueno, afortunadamente no hubo personas fallecidas, pero sí un despapalle que se aventó el camión en la mañana, el Transpaís, ahí en Villagrán y Arteaga.
1: Buenas tardes, Coco. Ahorita mi pareja me acaba de mandar decir que me tiene un molito esperando con
0: molito, de molito.
1: De mis comidas preferidas y ya me vengo haciendo agua a la boca. Y de recuerdos, como el que acabas de mencionar, mi madre cuando vivía era de en las noches, no todos los días, pero sí 2 o 3 veces por semana, se ponía a hacer tortillas de harina, hacía frijolitos, cuando ya estaban listos los frijoles, se servía puro caldo, con pico de gallo, chilito, tomate, cebolla, y te daba tortillas recién hechas y te les embarraba mantequilla.
0: ¡Qué rico! Tortillas de harina recién hecha con mantequillas.
1: Pero bueno, ya no está y ya se acabaron las escenas. Que tengas excelente tarde, compadre.
0: Igualmente, compadre, buen día, buena tarde.
2: Querido Coco, oye, esas que dijeron ahorita de la sopita aguada con frijoles en bola y tú comentas con tortillitas de maíz, pero yo le agregaría, bueno, personalmente, calentadas no en el comal, en la estufa, así directo en la, directito en la parrilla, que le pegue el fuego para que se queme poquito. Lulú.
0: Lulú, qué rico. Buen provecho a la gente que ya está botaneando. Con 35 grados actualmente en esta tarde del día de hoy. Precaución al manejar, pónganse el tiro. Los que andan también en moto, o los que andan en moto, pónganse el tiro también al volante. Porque, bueno, sabes, el calor estresa, güey. El calor te malvibra, te pone de malas. todo ese tipo de cosas. Pero bueno, señores, atención. 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
0: 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Bueno, vamos a ir a más, señores. 2:16 p.m.

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Moni. Oigan, Catriel va a estar el próximo viernes. Catriel y Paco Amoroso. Que ya los andaban bajando en un avión, ¿no? Hace como un año, ¿no? Es que sí, también ahí se andaban. Oye, son de, y luego entre ellos se besan, ¿no? Se hacen ahí. Se son menos mañosos, ¿no? Bueno, yo vi un video donde andaban ahí de picarones. Bueno, resulta que el viernes van a estar por acá estos chavos, Catriel y Paco Amoroso. Y vaya que les ha ido muy bien. 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Guión bajo digital, guión bajo MX. 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

correo. 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Está también de Tigres del Norte con el sombrero y los boletos. Y también de los Alegres del Barranco. Oye, ¿esos dónde son? A ver, los Alegres del Barranco. A ver, una vez. Alegres del Barranco. ¡Yu! Son banda, mira. Los Alegres del Barranco van a estar el próximo, también el sábado, pero en la arena.

con Doña Pelos hace unos burritos, así le decíamos a la de la prepa. Qué ricos burritos tenía Doña Pelos, en verdad. Fuera de cotorreo, la gente que estudió conmigo en la prepa recordará que enfrente de la prepa estaba Doña Pelos, decíamos así, haciendo unos burritos. Así que el burrito de Doña Pelos estaba. No manches. 5 varos costaba. Choncho. Chorro de aguacate. Lechuga así que se desbordaba. Era grande, muy grande y delicioso. Los alegres, los alegres del barranco. Vayan a participar ahora mismo. Hay de todo. Y por lo pronto nos vamos con... para mí creo que la mejor versión de este cover de Vivir Así es Morir de Amor. No sé ustedes. También está el de Ninel Conde, que se da un tiro con el de David Bisbal. Y ahorita voy a poner los 4 que tengo. Tengo a Panteón Rococó, a David, a Yair y a Ninel. Siempre me trae.

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19: 4 minutos para que sean las 3 de la tarde. Ya me voy, señores. Se quedan con más a través de Digital. Regreso mañana en punto de las 7 de la mañana en la pijama Mamá Marni Show. Pásenla bien. Se quedan con más a través de la número 1.

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7: Estudiantes de la Universidad Autónoma de Nuevo León concluyeron su participación en el programa de inmersión de verano UANL 2026 en Canadá. Dicho programa se realizó en coordinación con la Universidad de Ottawa, donde los participantes fortalecieron sus competencias comunicativas en inglés mediante actividades académicas, culturales y de convivencia intelectual. Además de contribuir al desarrollo de habilidades lingüísticas, esta experiencia permitirá a los universitarios mejorar su desempeño académico, así como fomentar su formación integral. La directora del Sistema de Estudios de Nivel Medio Superior de la Universidad Autónoma de Nuevo León, Sandra Elizabeth del Río Muñoz, precisó que participaron en esta experiencia internacional 79 jóvenes que cursan los bachilleratos bilingüe en inglés y bilingüe progresivo en inglés.
6: Información nacional.
8: El titular de la Agencia de Transformación Digital y Telecomunicaciones, José Merino, informó que aumentó a 68 millones las líneas de telefonía celular que han sido vinculadas al nombre y la CURP de los usuarios, o sea que en el último mes se registraron otros 5 millones de líneas telefónicas. El funcionario dijo que esta medida servirá para fortalecer la seguridad del país contra diversos delitos, especialmente la extorsión. José Merino recordó que aquellas líneas de telefonía móvil que no sean vinculadas a la CURP serán canceladas.
9: Si tu número termina en cero, el plazo se vence el 15 de agosto y lo que ocurre después del 15 de agosto es un plazo de 72 horas o bien si hay una recarga por parte del usuario que al momento de hacer la recarga tenga que hacer el registro. El número 1 termina el 30 de agosto, el número 2 el 15 de septiembre y nos vamos así hasta el mes de diciembre. Esto para poder dar certeza a las personas de cuándo tienen que el límite para registrar su línea y además permite a las empresas pues no saturar sus sistemas en caso de que haya un número considerable de líneas, ¿no?
8: Para ABC Noticias, Felipe Barrera Jaramillo desde la Ciudad de México.
6: Deportes.
10: El conjunto del Atlético Dallas del USL Championship, una liga profesional considerada el segundo escalón de fútbol en Estados Unidos, anunció el fichaje del mexicano Javier El Chicharito Hernández, que se encontraba sin equipo desde finales del año pasado, cuando venció su contrato con Chivas. Chicharito, de 38 años, firmará por 2 temporadas con opción a una tercera, según el comunicado del propio equipo. Chicharito se sumó a la declaración del conjunto norteamericano diciendo: "No vine aquí simplemente para terminar mi carrera, vine para ayudar a construir el futuro del fútbol de Estados Unidos, específicamente en Dallas". Informó para ABC Deportes Andrés Guerra.
6: Espectáculos.
11: Nina el Conde preocupó a sus seguidores luego de revelar que sufrió un fuerte cuadro de deshidratación mientras se encontraba trabajando. A través de un video publicado en sus redes sociales, la cantante apareció visiblemente afectada y escribió: "Oren por mí", lo que de inmediato encendió las alarmas entre sus fans. Horas más tarde explicó que ya estaba recibiendo atención médica y que su estado de salud se encontraba estable, agradeciendo todas las muestras de cariño y asegurando que espera recuperarse muy pronto para retomar sus actividades.
12: Ale Burnes para ABC Noticias. 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
6: Sí, hola, me estaba preguntando si podrían pasar esta canción otra vez.
7: ¿Cuál canción, viejo?
6: La que dice bi bu bu bu bi bi.
7: No, te refieres a...
8: Rumba, sí, ella quiere su rumba.
9: ¿Cómo? Oigan, gente, ya 3 de la tarde con 8 minutos. Y claro, te saluda tu servidora Melanie Mireles, que te va a estar acompañando hasta las 4 de la tarde, señoras y señores. Y bueno, 36 grados centígrados aquí en el centro de Monterrey. Ya te la sabes, nos derretimos por sabrosos y sabrosas en esta tardecita bella. Pero bueno, oye, lo acabas de escuchar a través de Digital 109, claro. 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Y bueno... En este día tan caluroso dije yo, ¡ay! ¿Cómo de repente a veces uno se levanta y dice, ¡ay, me siento como este meme! Fíjate. Porque justo, fíjense, el día de hoy que dije, no hombre, tengo muchas vueltas que hacer, tengo muchas cosas que hacer, pues dije, bueno, entre esas cosas tengo un control más tarde, ¿verdad? Dije, bueno, está bien, sirve que me cae un dinerito extra, ¿no? Total, me vienen diciendo que, ¿sabes qué? No, el control se cancela y yo me quedé así de que, no puede ser posible. Me quedé como el meme de, no esperaba nada de ti y aún así logras decepcionarme. Entonces yo te pregunto a ti a través del WhatsApp de Digital 8180101029, platícame, ¿qué meme te representa el día de hoy? A través del WhatsApp de Digital, que te recuerdo, 8180101029. Vamos a seguir con más a través de Digital 102.9. No le cambies, esto es Favorito de Camilo.

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2: Nuestra red de infiltrados informa que los recientes casos de atropellamientos y percances en general registrados en la carretera nacional desataron una disputa entre municipios y la Guardia Nacional y la Secretaría de Infraestructura, Comunicaciones y Transportes, SIT, por determinar quién debe llevar mano en resolver el problema. La zona metropolitana de Monterrey tiene el vergonzoso récord de ser la que más accidentes automovilísticos registra por año, de acuerdo con el INEGI, y las principales causas son la velocidad y los descuidos. Dicen los infiltrados que con esos antecedentes, y ante el constante crecimiento del parque vehicular, lo que exige el sentido común es que los exámenes para otorgar licencias de manejo sean más estrictos y más severos los castigos por violar el reglamento automovilistas, pero también agentes de tránsito.
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9: Estos de Calorex ahora sí se la bañaron.

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0: escuchar la semana de Elena Rose y lo escuchaste, claro, a través de
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0: Y recordarte nuevamente que ya sabes que a Digital le encanta consentirte, ya sabes, oye. 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Recordándote a través del WhatsApp de Digital 81 80 10 102 9, platícame, ¿qué meme te representa el día de hoy? Yo ya les dije que el mío que me representa justamente el día de hoy es esta escena de Dewey, donde dice, nunca esperé nada de ustedes y aún así logran decepcionarme. Ese meme me representa el día de hoy.
2: Hola, ¿qué tal? Buenas tardes, chula.
0: Hola, buenas tardes, bello.
2: El meme que me representa,
0: ajá, ¿cuál?
2: Es el de calor.
0: ¡Ah!
2: El de un monito que viene así sudando, rojo. Y con el
0: ya, cual. Ya sé cuál.
2: Ánimo.
0: Ánimo, preciosote. Ya sabes que aquí en la cabina y también allá afuera nos derretimos todos y todas por sabrosos, oye. Ya me la sé.
3: Hola, Mel. Espero
0: Hola,
3: que
0: preciosa.
3: Estés muy bien.
0: Ay,
3: bueno,
0: sí,
3: a mí el meme que creo que me puede reescribir el día de hoy,
0: ajá,
3: es el de... es uno de Spider-Man que dice, no empieces sin mí.
0: Ah. Oye, muy bueno ese de Spider-Man que dices, que por cierto, ya la nueva película de Spider-Man sale mañana, ¿verdad? Estoy segura que sí, creo que sí, sale mañana esa película, creo yo. Hello.
4: El meme que me representa el día de hoy es el changuito Pug, con su peluchito todo triste.
0: No es cierto.
4: Le hace las redes de Nima y quiere venir a comprar un teléfono que gana Liverpool. De paso la fe, aquí nos atendemos con una excelente actitud.
0: Ya promocionándose, compadre. Bueno, pues sí, ojalá el día de hoy te caigan buenas ventas. Y si no, mira, no te preocupes, el día de mañana va a ser un mejor día y te van a caer más ventas.
5: Hola, Mel, buenas tardes.
0: Hola, buenas tardes,
5: preciosota. El meme que me representa es el de Paulina de la Casa de las Flores, que dice, en el caso Julián, somos tres.
0: ¡Ay!
5: Porque no tengo amigos.
0: No, preciosota, ¿pero por qué? ¿Dónde andas o qué para de andar diciendo eso de que, ay, ni al caso, somos tres? Porque a mí me ha pasado justamente con grupos de amigos de los que casualmente, fíjense, el día de hoy nos pusimos de acuerdo para justamente rentar una quinta. Y nada más, de los siete que somos, contándome a mí, por cierto, nada más contestamos los mismos cuatro. Por eso también digo yo, ay, ni al caso, somos tres, Julia. Por eso te digo yo, preciosota, ¿qué andas haciendo el día de hoy para que digas eso, verdad? 81 80 10 102 9, el WhatsApp de Digital, platícame, ¿qué meme te representa el día de hoy?

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1: ¿Cuál canción, viejo?
0: La que dice... 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
3: ¿Cómo? Rumba, sí. Ella quiere su rumba. ¿Cómo? Oigan, gente, pues bueno, ya 3:37 p.m. y acabas de escuchar hace un momento Sobrio de Maluma a través de...
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3: Y claro, preguntándote a través del WhatsApp de Digital 8180-10-1029, platícame qué meme te representa el día de hoy. Hello.
5: Hola. ¿Qué onda, Mel?
3: ¿Qué onda, preciosote?
5: La foca, todos los memes de las focas que le hacen de que... Me encanta. Yo soy ese, ahorita estoy muy contento.
3: Ah, pero eres la foca que se pega en la pancita, ¿verdad? Estoy muy segura que dijiste ese. Estoy muy, muy segura. Oye, pues fíjate, ¿tú sabías de casualidad que las focas cuando se pegan así en la pancita es justamente para marcar territorio, para mostrar su dominancia, como quien dice? También tengo entendido que después de comer lo hacen para demostrar que pues son gorditos, tienen cierta fuerza muscular, vamos a decirlo así, o mucha grasita, porque también las focas que están en aguas frías pues ocupan ese tipo de grasita corporal, ¿no? Para sobrevivir en esas temperaturas tan altas del agua.
6: Oye, a mí cualquier meme, yo estoy en modo, hazme lo que quieras.
3: ¿Quién lo viera, oye? ¿Quién lo viera? Tan pícaro, tan picosón ahora sí que en este calorcito, ¿verdad? ¿Quién lo viera, oye? 8180-10-1029, el WhatsApp de Digital. Platícame, ¿qué meme te representa el día de hoy?
7: ¿Hello? Hola, mi vida, mi amor.
3: Hola, preciosote. Saludos.
7: Mireles. ¿Qué onda con esa foto?
3: ¿Cuál
7: en
3: foto,
7: Instagram?
3: Oye?
7: No me lo manches.
3: ¿Cuál foto?
7: Casi se me va el aliento. Y el meme que me ha visto se me va en ese momento... De que, ya no quiero trabajar. Es uno de Homero que lo tengo en sticker. Fácil.
3: Ah, ok.
7: Y y otro que dice... el nombre de que... ¿Qué le pasa a ese estúpido? El de Patricio.
3: El de Patricio.
7: Saludos, mi chiquitilla, que andamos como todos los días.
3: Saludos, precioso. Tengo un beso enorme en este martes 28 de julio. Oye, preguntándote a través del WhatsApp de Digital 8180-10-1029, ¿qué meme te representa el día de hoy? Ya nos dijeron acá unos medio picosones. Ya nos dijeron también unos un tanto graciosos, ¿verdad? Como el de la foca. Entonces, platícame a través del WhatsApp de Digital 8180-10-1029. No le cambies, esto es Pasajes de CD9 y lo escuchas en la número 1 en éxitos.

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0: escuchar la bachata de Manuel Turizo y claro que lo escuchaste a través de
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0: Y claro, antes de despedirme, no oigan, porque ya son las 3 de la tarde con 51 minutos, quiero recordarte que justamente este 1 de agosto en la Arena Monterrey se van a estar presentando Los Alegres del Barranco. 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Pero bueno, ya para finalizar este tema, vamos a escuchar los últimos audios que nos llegaron por acá del tema del día de hoy, de qué meme lo representa el día de hoy.
2: Hello. Hola, Mel.
0: Hola, precioso.
2: El meme que me representa hoy es el video este del perro en el que le dicen, hey, hey, or, or, or. Y yo le meten una bofetada al perro. Yo creo que ese sería, o sea, yo sería ese perro, la verdad. Sí, creo que es el meme que me representa hoy.
0: Ok, nice. Pero ¿por qué, corazón? ¿Por qué te representa ese perrito que le pegan? Aunque fíjate que ese audio que acabas de decir, yo lo he escuchado, pero con memes de Five Nights at Freddy's, este robot animatrónico de oso, ¿verdad? Pero quién sabe, me escriben por acá. Buenas tardes, Mel. Este meme me representa. Dice, si en algún momento ofendí a algunos de ustedes, les pido de corazón que traten de mejorar para que no vuelva a suceder. ¡Ay! Este también está muy bueno, oye. Último y nos vamos.
3: ¿Qué onda, Mel? Buenas tardes.
0: ¿Qué onda, preciosote?
3: Nada más. Ew. Pasar a saludarte.
0: Ay, muy bien. Muchas gracias.
3: Me tocó llevarte.
0: No es cierto.
3: El servicio de Uber.
0: ¿Y luego?
3: Pero me dio penita.
0: ¡No!
3: Decirte que te había reconocido.
0: ¡No!
3: Saludos, cuídate mucho. Y estás muy guapa en persona.
0: Ay, muchas gracias, corazón de melocotón. Te mando, mira, un besote enorme. No me hagan eso, oigan, no me hagan eso. Si ustedes luego me reconocen en la calle, como les digo, échenme un grito. De verdad, se los juro, échenme un grito. No porque no los escuche, sino porque genuinamente sí estoy sorda, oigan. Sí estoy sorda. Y si me recogen como Uber también, luego díganme de que, ay, tú eres Mel. Y yo, sí soy Mel, para que vean, ¿eh? Sí soy Melanie Melón Mireles, para que sepan, así como me dicen por acá de repente. Pero sí, no me hagas esto, oye. Te mando, mira, otro besote enorme en este martes 28 de julio. Que la pases excelente en esta tardecita tan calurosa. Échate ahí un suerito, una agüita mineral, una agüita normal para que andes hidratado. Pero mira, si a la otra te toca darme servicio, ya nos tomamos una foto para que veas, ¿eh? Para que veas que las cosas sí vuelven a pasar otra vez. Pero no, oye, no me digas eso. Pero bueno, muchas gracias también por lo de preciosa, ¿eh? También, muchas gracias, oye, muchas gracias. Un besote enorme a todos y todos ustedes. Que pasen una excelente tarde de martes. Ya saben que nos escuchamos el día de mañana en punto de las 3 de la tarde. Y que también me pueden seguir en todas mis redes sociales como @melonmireles. Así me encuentran en YouTube, en Facebook, en Instagram, en TikTok y en todas partes, oye. Así que bueno, nos vemos. Que pasen una excelente tarde todas y todos ustedes. Se quedan con la mejor música y claro, con la mejor compañía. Bye bye.

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0: buenas tardes. Señoras y señores, de esta manera iniciamos una emisión más del Relax de la número uno.
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0: My name es Lalo Rosas y te acompaño hasta las 6 de la tarde hoy martes 28 de julio. Hoy martes 28, 4 de la tarde con 5 minutos. ¿Qué andas haciendo, qué? 36 asquerosos, nada que verientos. Grados centígrados. Al centro de la ciudad de Monterrey, señoras y señores, hoy es martes y como diría cualquier locutor promedio de Monterrey, martes ni te cases ni te embarques. ¿Qué andan haciendo qué? ¡Ey! ¡Ey! Y para todos los amargados y amargadas que me están escuchando, con todo el cariño, con todo el cariño y el respeto que se merecen. Hoy martes, ¿qué andan haciendo? Cuéntamelo todo. 8180101029, el WhatsApp digital. Mientras espero tu audio, porque acuérdense que hoy es martes, por si no te acuerdas. Por si. Es que hace cuánto, espérate, güey. ¿Hace cuánto no estaba en horario? Hace una semana, ¿verdad? Bueno, hoy regresamos a los martes de la favorita de Lalo. Hoy es martes emo, güey. Martes emo. Pero antes de pasar a la favorita de Lalo, ahí les va el empujoncito de
2: 1500.
0: ¡Vámonos, pues!

0: quiero saber que ahorita en estos momentos hay gente con su jeta porque hay tráfico por el calor. ¿Qué hacemos, güey? ¿Qué hacemos? Dime qué hacemos. No podemos hacer nada, ya aliviánate, güey, ya, órale. Despiértese. Hoy te voy a hablar de algo súper importante y quiero que prestes atención. Hay una frase que me encanta que se llama: la gente, o mejor dicho, ¿qué dice? La gente buena da amor, la que no da problemas. Y con el tiempo uno aprende que es verdad, aunque a veces nos tardamos demasiado en entenderlo. Porque la gente buena no significa que sea gente perfecta, no. También se equivoca. La gente también tiene días malos. También puede lastimarnos sin querer. Pero cuando alguien tiene un buen corazón, se nota en la manera en que trata a los demás. ¿A poco no? En cómo te escucha, en cómo te cuida, en cómo te hace sentir cuando estás cerca. En cambio, hay personas que llegan a tu vida y parece que todo se vuelve complicado. ¡Wow! Dudas, conflictos, ansiedad, inseguridades, problemas que antes ni siquiera existían. Así que si tú, sí, tú menso que me estás escuchando, tienes una persona que no te da paz cerca, mira, mándala pero múchala. Ya no estamos para soportar a gente que no nos dé paz y que no nos dé tranquilidad. Ya, güey, ya no estamos en esa edad en donde seamos malvibrosos. Tráguense un cuarzo o algo por el estilo. Abracen un árbol. Vayan a la iglesia, yo qué sé, güey. Algo hagan. Por favor, no frieguen la vida de los demás. Sí, por favor, se los pido de todo corazón. Y esta semana solo quiero invitarte a eso: que atraigas a las personas positivas y alejes a las negativas. Así de sencillo. Lalo, ¿y si mi vieja no me da paz? Ah, canijo. Bueno. A su madre, que no me la esperaba, güey. Espérate, no me la esperaba. No, pues no sé. Yo me apego al artículo 20. 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

0: Nicky Clan, no digas que no, en el martes emo. Vamos a saludar a las personas. Hola, buenas tardes.
1: ¿Qué tal, Lalito? Buenas tardes, ¿cómo estás, mi hermano? Qué
0: bien,
1: pinche
0: bebé,
1: milagro,
0: espérate.
1: Espérate. Escucharte, de
0: gracias,
1: verdad,
0: bebé, gracias, gracias.
1: Que tengas una excelente tarde, mi
0: igualmente,
1: hermano.
0: Igualmente, mi rey, abrazote, gracias. Hola, buenas tardes, ¿qué anda por allá?
2: ¿Qué onda, compadre? ¿Cómo andas? Claro que sí, hay que arrimarnos a las buenas.
0: Claro.
2: Están bien buenas, con el chiquito bombón. ¡Ay, cosito!
0: ¡Cállese!
2: Ricardo, así. ¡Ay!
0: ¡Espérate, güey, espérate! Espérate, enfermo, espérate. Estoy hablando de las personas. Personas que sean positivas, buenas. Viejo cochino. Chihuahua. ¡Hola!
3: Ese Milalo morra.
0: Ya mismo que.
3: El Lalo, no escuché el empujoncito porque me andaba miando bien machín. Tuve que ir a tirar el aguacate.
0: ¡Hola!
4: Ese mi capibara.
0: ¿Qué onda, capi?
4: Con esa boleta me teletransportas a la secundaria, te pasas de Ramón, déjate.
0: Ese es el
4: hombre,
0: objetivo.
4: No, hombre, yo sí soy bien amargoso, pero a veces también estresan los demás. Oye, y si tengo amigos insoportables, ¿también no los mando a las ruedas?
0: Sí, también, mándalos.
4: ¿O les mando una mentada?
0: No, las dos,
4: güey. Pues dice que andamos de cagada. Y para los amargados también, que se vayan mucho la...
0: Abrazo, pues, mi capi. Martes 28 de julio, dice Lalo, narcisista por excelencia. Esa es buenísima. Voy a pedirle a Pancho hacer una hora completita de martes emo, fíjate. Porque hay mucha gente que me está pidiendo muy buenas canciones... Sí, ¿no? No, ¿verdad, Pancho? Bueno, discúlpame. Bueno, perdón. ¡Hola!
5: ¡Hey! Buenas tardes, Milalo.
0: ¿Qué onda, compadre? ¿Cómo estás?
5: Saludos.
0: Saludos.
5: Puro team calor, papi.
0: Qué asco, sí.
5: Aquí saludándote, papi. Un privilegio.
0: ¿Cómo estás, mi rey? Gracias, gracias.
5: Un deleite escucharte, gordito.
0: Gracias, gracias.
5: Y ánimo para todos, que todo lo que te propongas...
0: Se cumpla.
5: Se te cumpla.
0: Claro.
5: Y cuando veas que no puedes...
0: ¿Qué?
5: Buscas tu acta de nacimiento y miras lo que dice ahí.
0: Ajá, ¿qué dice?
5: Dice... Nacido vivo, no
0: pensativo.
5: Entonces, a darle, papito, para adelante.
0: A darle,
5: todo
0: a darle.
5: Se puede.
0: Claro que sí. Señoras y señores, 4 de la tarde, 14 minutos. Repórtate al 81 80 10 102 9.
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0: Las 4 de la tarde, 23 minutos, escuchamos a Morat con Lo Poco Que Yo Quiero a través de Digital 102.9. Es martes y tenemos 36 asquerosos, asquerosísimos grados centígrados al centro de la ciudad de Monterrey. Hidrátenseme bien, por favor. Váyanse por la sombrita, por favor. Sí. A ver, vamos a escuchar los últimos audios acá, mira.
1: ¿Qué pecho? Venía aquí por Reforma y una muchacha bien buena onda, bien buena ella, me dice, dijo? Pásale, papi, tengo clima, y aquí me tienes debiendo 1500.
0: Todo sea para no pasar calor, hermano. Yo lo puedo entender, ¿ok? Pero bueno, señoras y señores, espérate, ¿quién anda por acá? Hola, hola, buenas tardes.
2: Mi gordo.
0: ¿Qué pecho, gordito? ¿Cómo estás, bebé? ¿Qué pecho?
2: Ay, 37 asquerosos grados centígrados.
0: Claro.
2: Yo nomás te voy a decir una cosa, nada, gordo.
0: ¿Qué, bebé?
2: ¡Agua! ¡Quiero agua!
0: Oye, espérame, antes de pasar al tema del día de hoy, la dieta del día de hoy, como talía. Oye, el tema del día de hoy, ahí te va, 81-80-10. 102 no dice Lalo, mi carro marca 39 asquerosos grados centígrados. No, mija, espérate. Mira, pásale a carnicería, cómprate un kilo de flecha y ahí, en el cofre del carro, era. Vámonos. Bueno, oye, ahí te va. Tú sabes que la número uno,
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1: Son las 4 de la tarde con 40 minutos. Ahí escuchamos a Jeremx con Capo, mira cómo me tienes. Impresionante. Ay, ¿cómo se llama? 4 de la tarde, 41 minutos.
2: Pura.
1: Señoras y señores, al 81-8010-1029, hoy quiero que me digan Lalo. ¿Qué oso cuando te ha pasado? ¿Te ha pasado que estás en una situación que dices, qué oso? ¿Qué oso? ¿Qué oso, oso, mozo? ¿Qué oso? Si quieres, me puedes compartir esa anécdota. Tú sabes que aquí, más que chismosos, somos nada más y nada menos que informativos. Así que yo quiero saber al 81-80-10-1029, Lalo, ¿qué oso cuando alguna situación, algo que hayas pasado con cualquiera de tu círculo social, llámese amigos, llámese pareja, llámese expareja, porque se puede dar, ¿eh? Se puede dar. 81-80-10-1029 es el WhatsApp digital, 4 de la tarde, 42 minutos.

0: cuénteme, compárteme esa situación donde dices...
1: ¡Qué oso, güey!
0: ¡Qué oso! Puede ser personal o externo, ¿eh? Lo que tú quieras. ¡Bueno!
2: ¡Lalo!
1: ¡Qué pacha!
2: ¡Lalo!
0: ¡Qué, güey!
2: ¡Lalo!
0: ¿Qué?
2: Compadre.
0: ¿Qué, compadre?
2: ¡Qué oso!
0: ¿Cuándo, güey?
2: ¿Cuándo? Fui a la escuela de mi niña.
0: ¿Y luego?
2: Y la hice de bronca porque la habían pegado.
0: Simón.
2: Pero después me mostraron los videos.
0: ¿Y luego?
2: Y mi hija empezó todo el descopado.
0: ¡Qué oso cuando

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0: ¡Qué oso, güey! ¡Qué oso! Hoy martes 28 de julio. El día de hoy estamos con un tema, si apenas vas llegando a través del 81-80-10-102 de familia. Yo quiero saber, ustedes, por favor, que me cuenten. ¿Qué oso cuando...? Te estoy dando dos opciones. ¿Me puedes decir nada más, Lalo, qué oso cuando, no sé, se meten en el tráfico y no ponen las direccionales? No sé, algo así. La que yo prefiero y que de verdad no estoy peleado, porque aquí, mira, aquí recibimos tu cartita, sin ningún problema. Aquí recibimos el chisme. Si tú me quieres contar alguna anécdota... Adelante, 81-80-10-102-9. Lalo, qué oso. Qué oso, güey. Qué oso, ¿cuándo?
1: Lalo, el oso no fue mío, fue de una amiga.
0: ¿Qué pasó?
1: Pero fue al velorio de la mamá de una amiga de ella.
0: No.
1: Y le dice la amiga: ven, amiga, para que veas a mi mamá en su caja.
0: No.
1: Y le dice: mira, quedó bien bonita mi mamá. Con sus labios rojos, sus uñas pintadas.
0: Bien bonita.
1: Y mi amiga le contesta: sí, es que tu mami siempre antes muerta que sencilla.
0: Pues tiró un facto, ¿eh? O sea, no le hallo. No le hallo fallas a la lógica, compadre. A ver. ¿Dijo alguna mentira? ¿Dijo alguna mentira acaso? No sé ustedes, pero no sé, yo creo que fue acertado.
2: Lalo, qué oso cuando me equivoco de WhatsApp. ¿De qué? Grupo de WhatsApp.
0: Ah.
2: Y pongo, nomás no se les olviden las Pepsis o las Cocas.
0: Las Cocas, claro.
2: Y no van para ese grupo, va para otro.
0: Ay, hija.
2: Y pues ahora se dieron cuenta de que voy a hacer fiesta.
0: Agradecele a Dios que nada más fueron los refrescos y no fue otra cosa. 81-80-10-102-9. Porque a mí me han dicho que hay veces que se les va otro tipo de cosas a los grupos, ¿eh? Digo, por ahí lo que supe Lupe. ¡Lalo! ¡Qué oso! ¿Cuándo?
3: Lalo, qué oso cuando mandó un WhatsApp a la radio y me quedo. Cuando...
0: Estás así, güey. No seas así. 4 de la tarde, 57 minutos. 81-80-10-102-9. Lalo, ¿qué oso cuando?

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0: tarde con 2 minutos, señoras y señores. Ahí estamos, ahí estamos. 5 de la tarde con 2 minutos. Estamos de regreso en esto que es el relax de la número 1.
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0: Lalo Rosas contigo hasta las 6 de la tarde. Hoy tenemos un tema, pero mira, bien chido. Al 81-80-10-1029. Quiero que me digas, Lalo.
2: ¡Qué oso, güey!
0: ¿Qué oso cuando qué? ¿Qué oso cuando qué? ¿Qué es lo que te da, qué es lo que te da oso? ¿Qué acciones? ¿Qué cosas que hace la gente? ¿Qué cosa que has hecho tú? Porque sé perfectamente que te has humillado ante el público, güey. Y lo puedes decir hoy al 81-80-10-1029. Lalo, ¿qué oso cuando? Hola, hola.
3: Lalo.
0: ¿Qué pecho?
3: Buenas tardes, compadre. ¿Ya sabes?
0: Buenas tardes, compadre.
3: Siguiéndote donde quiera que estés parado, papi.
0: Ah, hijo, gracias.
3: En el buen sentido de la palabra, porque luego se les va por otro lado.
0: Dímelo.
3: Oye, gordo, con respecto al tema. Ay, pero qué oso, gordito, qué oso, lo que nunca me pasa.
0: ¿Qué, güey?
3: Llegando a la parada del camión, gordito.
0: Ah, hijo, sí.
3: ¿Qué pasó? Sin un alma en la parada del camión.
0: Simón.
3: Con mis audífonos y como que dio ganas de aventarse acá, ¿no? Pero como lo tengo bien educadito, pues son puros silenciosos, ¿verdad, papi? ¿Pero qué crees?
0: ¿Qué, güey?
3: No, ese día así.
0: Sí.
3: Escuchó la moto, gordito. Y yo, pues, como si nada, estando solo, ¿verdad? Pero de repente volteé y digo, ay, güey, ¿a qué hora llegaron? Y nada más lo que pedí fue disculpas y me aventé mi risa sanpedrina. Ay, perdón por ese buque.
0: Una disculpa. Una disculpa, es que hoy anda mal educado. 5 de la tarde con 4 minutos. Yo les di 2 modalidades, lo que ustedes quieran. Si quieren decirme nada más, Lalo, qué oso cuando una cosa así cortita. Y si no, me puedes platicar también tu anécdota, ¿eh? Oh. Que de eso tú sabes perfectamente, no estamos peleados. Hola, hola, buenas tardes.
4: ¿Qué onda, gordisco?
0: ¿Qué onda, gorda? ¿Cómo estás?
4: Tu música de entrada y que baja el coco. ¿Cómo estás?
0: Dímelo.
4: Con el tema.
0: Dímelo.
4: Oye, qué oso, güey.
0: ¿Cuándo, güey?
4: Que la tú estás pagando con monedas, jodido.
0: Sí, sí, sí, sí, sí. Son las 5 de la tarde con 5 minutos. Mándame tu audio al 81-80-10-1029 y dime, por favor, Lalo, ¿qué oso cuándo? ¿Qué es lo que te da oso? ¿Qué es lo que te da oso que hagan las personas? ¿Qué es lo que te da oso que haga la gente cuando lo haces tú? ¿Lo que has hecho tú? Cuéntame ya todo lo que quieras. Al 81-80-10-1029. Mientras tanto, yo te voy a decir una cosa. La número 1.
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0: Te lleva mientras tanto. Yo espero tu audio. Cuéntame, ¿qué oso cuándo? 81 80 10 1029.

0: Lalo. ¡Qué oso! ¿Cuándo? ¡Hola, hola!
1: ¡Lalo! ¡Qué perro oso cuando andaba pagando en el súper!
0: ¿Y luego?
1: Con la tarjeta de licuría.
0: ¡No!
1: ¡Qué vergüenza! De buenas que sí traía la otra. Y no me quedé ahí con el carrito en la caja.
0: ¡No, mami! ¿Ves? 81-80-10-102-9 dice por acá. Oye, Lalo, un comentario. Sí los van a regalar porque como yo quiero ir con mis hijos y hice lo mismo en otra estación de... ¡Ah! Hice lo mismo en otra estación de radio que es Naranja y como que de mentiras... ¡Ya! ¡Eh, ya los están empinando aquí! No, mija, mira, no te preocupes. Aquí sí regalamos los boletos, no los vendemos. Como cierta estación Naranja, guiño.

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2: Nuestra red de infiltrados informa que donde se está intensificando la grilla es en la bancada de Morena en el Congreso local, pues aún no cuentan con coordinador, luego de que Mario Soto renunciara al puesto hace más de un mes, el 15 de junio. Dicen los infiltrados que los estira y afloja están a la orden del día porque la intención es que, a más tardar en 2 semanas, se defina a la persona que estará a cargo de la bancada y que será pieza clave, ya que arrancaron los tiempos electorales. Por ahora Anilú Bendición Hernández, quien ya ocupó brevemente el cargo, y la vicecoordinadora Berenice Martínez, son los dos perfiles que más se mencionan para tomar la estafeta que dejó Soto.
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0: Alejandro Fernández. Claro que sí. Son las 5 de la tarde con 23 minutos. ¿Cómo andan, Monterrey? ¿Cómo andan? Buenas tardes, buenas tardes. ¡Ey! ¡Aliviánate, güey! ¡Órale! ¡Órale! Ya sé que hace calor, pero ya, ya, güey. Ya, ya, relájense de esa. ¡Hoy! ¡Lalo! ¡Qué oso! ¿Cuándo? ¡Hola!
1: ¿Qué onda, gordo?
0: Hola, gordito. ¿Cómo estamos? ¿Cómo
1: estás, Lalo? ¡Ey!
0: ¡Ey!
1: Una vez me pasó a mí, que...
0: ¿Qué, güey?
1: Fui el mandado.
0: Simón.
1: Ah, pues iba llegando.
0: Ahí
1: encargado de todo.
0: Me encargado, ¿y luego?
1: Que la tarjeta no era.
0: Hijo de su Pink Floyd.
1: Saldo insuficiente. Y pues, ¿cómo? Si trae. No, pues yo me equivoqué porque me llevé la de mi esposa.
0: ¡No!
1: ¡Hombre, qué oso!
0: Güey, qué oso, güey. Qué oso cuando te pasa eso, ¿ah? ¿Eh? O sea, tú ya llevas tus churrumais. Porque nada más te quedan... 43.30 pesos en la tarjeta, compadre. Tú vas bien seguro. 43.3, güey. Vas con tus churrumais, tu refresquito y dices, bueno, unas picafresas una vez. Vámonos. Llegas, compadre. Y de repente que ves en la pantalla de esa tienda de conveniencia, ¿qué se pasa, güey? ¿Son como 47 pesos? Qué oso regresar las picafresas, de verdad. ¡Qué oso! 81-8010-1029. No vaya a creer que a mí me pasó. No vaya a creer que yo me estoy explayando con este tema, ¿eh? No vaya a creer. ¡Buenas tardes!
2: Lalo, buenas tardes. ¿Qué
0: onda,
2: oso?
0: ¿Cómo estás?
2: Soy conductor de aplicación.
0: ¿Y luego?
2: ¿Y qué oso cuando me pagan 265 pesos ajá, con monedas de peso y de 2 pesos?
0: ¡Qué oso, güey! ¡Qué oso! ¡Buenas!
1: ¿Qué onda, gordo?
0: ¿Qué onda, bebé?
1: Buenas tardes.
0: ¿Cómo estamos?
1: ¡Qué oso!
0: ¿Cuándo?
1: ¡Súper oso!
0: ¿Cuándo?
1: ¡Peludísimo!
0: ¿Cuándo?
1: Que te lleve a Arboleda y en San Peter.
0: Simón.
1: Y que me digas, o que te hagas el que te entró una llamada y me digas, ¡ay, pónmelo en el otro!
0: Ajá.
1: Me tengo que bajar, es urgente.
0: Ajá.
1: Y lo puse en efectivo, se me olvidó que ponerlo en tarjeta. Apúntamelo en el otro viaje. Qué oso.
0: Qué
1: peludo.
0: Oso, güey, qué oso. Qué oso. Esa gente que nada más, mira, hace perder el tiempo, no, hombre, no manches. No Manchester, diría la chaviza. 5:25, estoy esperando tu audio. Dime, por favor, Lalo. Qué oso, güey. Qué oso, ¿cuándo?

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0: ¡Qué oso, Lalo! ¡Qué oso!
1: Lalo,
0: ¿qué pacho?
1: Hombre, compadre, qué oso, güey.
0: ¿Qué onda, güey? ¿Cuándo, güey?
1: Cuando están saludando a alguien más, güey, sí, y man. Tú estás en medio y le respondes el saludo y luego te das cuenta que no era para ti. Sí, y quedas todo payaso.
0: Güey, qué oso cuando pasa eso, güey. Qué oso, güey, porque quedas como payaso, como le dijo mi compadre, o sea... ¿Qué haces? ¿Cómo te recuperas socialmente después de eso? ¿Cuál es tu reacción? Lo único que te queda hacer, si eres de los que alza la manita, pues hacer así como un... No sé, la pasas así por atrás de... Me dio comezón. Me dio comezoncilla. ¡Hola!
2: ¿Qué onda, tocallito?
0: ¿Qué onda, tocallito? ¿Cómo estamos?
2: Oye, fíjate, una cosa que me pasó a mí hace tiempo.
3: 1500.
0: Simón.
2: En el jale...
0: ¿Qué pasó?
2: Tenemos un grupo.
0: Ey.
2: De mantenimiento. Entonces, el que era nuestro jefe en ese entonces.
0: Sí.
2: No, ya me era bien castroso el vato. Ya nos tenía hasta la coronilla.
0: Hasta la. Como dice la. No, como dice la chaviza, sí. Hasta chongues. ¿Y luego?
2: Y pues un compa y yo empezamos a tirarle, ¿no? Pensando que era en el chat personal de nosotros.
0: No, compadre.
2: Que
0: no,
2: nada,
0: me
2: que
0: digas.
2: No le hagas caso, nada, que está loco.
0: No chivas. Me digas.
2: Ahí wey. Estamos diciéndole cosas. Cuando voy viendo que era el grupo, ya no voy a decir que dispensen ustedes todos. Esto es un simulacro.
0: No.
2: Y en mi compa ya nomás de ahí que aparece. Mario abandonó el grupo.
0: No.
2: Al día siguiente yo no quería chambear.
0: ¿Cómo te recuerdo? Güey, me recordó algo. Saludos, mi rey, gracias. Me recordó algo. Yo recuerdo una vez que también así, en un trabajo, un compa nos contó. Que literalmente, haz de cuenta que él estaba como que discutiendo con su jefe y todo eso se lo mandaba, a un grupo de amigos. ¡Oh! Pero de repente el menso le toma screenshot a la conversación y se la manda al jefe, güey. Y creo que le había puesto algo así como, mira este pensativo. Compare, se tardó como 7 minutos en borrar la foto. No.
4: Qué oso cuando estás en la oficina, sí, y estornudas y se te sale un gasecito.
0: Hola,
5: Lalo.
0: ¿Qué pecho?
5: Qué oso, güey.
0: ¿Cuándo, güey?
5: Pero qué oso que tu equipo rival de la ciudad en tu estadio así bonito de laminitas viejas. Te gane la final, papi. ¡Qué oso! Y empezaron ganando.
0: Ya, cállate.
5: Para que al final, no, ya, mis poderosos tigres.
0: Güey, espérate. Ahorita somos los menos indicados para hablar. Sí. No hablemos, compadre. Así mejor. Yo, mira. Me quedo callado. ¿Por qué te fuiste, Pizarro? ¿Por qué? ¿Por qué?

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0: Hubieras llamado ayer a través de Digital 102.9, son las 5 de la tarde con 55 minutos. Y ya para despedir, para cerrar con broche de oro, tenemos, pero mira, una invitadaza de lujo que siempre es un honor, siempre es un placer tenerla aquí con nosotros en Digital 102.9. Está conmigo nada más y nada menos que Pau, de Universidad de Durango. Pau, ¿cómo estás?
1: Muy bien, Lalo, muy contenta de estar aquí con ustedes nuevamente. Buenas tardes.
0: ¿Cómo andamos de calor, Pau?
1: Ay, está muy fuerte, ¿verdad?
0: Pero aquí
1: andamos, sí.
0: Pero andamos con toda la actitud, que eso es lo importante. Pau, me llegó el chismecillo que ya se andan cambiando al edificio nuevo, ¿verdad?
1: Así es, traemos esa excelente noticia. Ya como muchos saben, nosotros estamos próximos a estrenar nuestro nuevo campus, que está ahí en Padre Mier y Cuauhtémoc. Y tal como lo mencionas, ya estamos mudándonos, ya estamos preparando todos ya para el inicio de clases ya en agosto.
0: Un edificio nuevo completamente, imponente, que si usted, familia que me está escuchando, pasa por ahí por Cuauhtémoc y Padre Mier, ahí lo van a ver, ¿no? Digo, es grandísimo, está increíble, pues yo sé que ya están bien emocionados, ¿verdad, Pau?
1: Sí, ya estamos muy contentos, pues ya preparando todo para ya el inicio, ya en agosto se nos llegó de volada.
0: Ya en agosto, oye, sí, ¿verdad? Pero bueno, aparte de eso, yo también estoy también muy emocionado porque han llegado, digo, aquí durante el año y el año pasado también han venido en entrevistas y hemos estado diciendo de que ya estamos ansiosos por, ¿verdad? Pero bueno,
1: se
0: nos llegó la fecha y ya estamos listos. Además, tenemos una carrera
1: Así es.
0: Estaban pidiendo muchísimo de manera presencial.
1: Así es.
0: Bueno, dos, ¿verdad? Dos. Y ya las tenemos activas, ¿cierto?
1: Sí, tal cual. De hecho, son carreras nuevas que se están incorporando a nuestra oferta educativa, que es medicina y odontología.
0: ¡Wow!
1: Aún tenemos inscripciones abiertas. Ambas inician ya en el mes de agosto.
0: Ok.
1: Y pues pueden acercarse con nosotros para pedir información y demás. Para ambas tenemos todavía inscripciones abiertas. Y lo más importante, Lalo, sin examen de admisión para esta primera generación.
0: No me digas, Pau. A ver, o sea, si yo quiero inscribirme a odontología o a medicina, si a mí me gusta todo el ámbito del sector salud, en cuanto odontología y medicina, sin examen de admisión.
1: Así es.
0: Pues nada más es ir a preguntar, pagar, etcétera, y todo.
1: Así es, pedir información con nosotros y acercarse, y nosotros los ayudamos con su proceso de inscripción.
0: Oye, qué chido, me encanta. ¿Y empiezo que en agosto?
1: Sí, claro que sí, obviamente ya iniciamos en nuestro nuevo edificio, ya obviamente contaremos con laboratorios especializados y aulas ya modernas,
0: pues,
1: exclusivamente para nuestros alumnos, para que ellos puedan pues ya contar con una formación completa.
0: Okay.
1: Y pues ya también con maestros especializados y completamente capacitados.
0: Claro, y digo, yo puedo acercarme, ahorita todavía están operando en Cerro de Picachos, ¿verdad? ¿Todavía?
1: Estamos ya en los últimos días.
0: ¿Ya en los últimos?
1: Sí, ya, digo, todavía pueden acercarse con nosotros ahí en Cerro de Picachos, en Obispado, pero ya estamos mudándonos, como mencionamos al principio, ya a nuestro nuevo campus, que es en Padre Mier y Cuauhtémoc.
0: O sea, ¿también puedo ir ahí?
1: Sí, claro que sí, en ambos. 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
0: Oye, Pau, y aparte de medicina, aparte de odontología, tienen otras carreras que
1: claro
0: también
1: que
0: son bien interesantes,
1: sí,
0: ¿verdad?
1: Claro, contamos con una oferta educativa pues ahí amplia. En el sector salud también contamos con fisioterapia, psicología, nutrición, cosmetología, con varias ahí licenciaturas que les pueden interesar al público. Obviamente también contamos con ingenierías, administración, criminología,
0: todo.
1: Derecho. Así que pues acérquense con nosotros y pues para que puedan conocer la oferta educativa que tienen.
0: Pau, antes de despedirnos, es algo que me encanta decirles y preguntarles, que ustedes tienen modalidades para todo tipo, ¿eh?
1: Así
0: o sea,
1: es.
0: Aquí no hay con
1: no
0: que
1: hay
0: no
1: excusas,
0: quiero
1: Lalo,
0: estudiar.
1: Aquí
0: estudias porque estudias, ¿sí o no, Pau?
1: Es correcto.
0: O sea, ¿por qué? Pero dime, explícame un poquito acerca de estas modalidades que tienen muy cómodas para las personas.
1: Sí, claro, porque pues cada una de nuestras modalidades puede acoplarse diferente a pues cada uno de nuestros alumnos para que lo puedan adaptar a su estilo de vida. Por ejemplo, tenemos la escolarizada, que es de lunes a viernes, la tradicional que todos conocemos, la empresarial, que son los martes y jueves por la noche, pero también pues la ejecutiva, que son los sábados de 8 de la mañana a 2 de la tarde.
0: Me encanta, o sea, aquí es o estudias o estudias.
1: O estudias.
0: No,
1: no hay
0: pasa
1: excusas,
0: nada.
1: No.
0: Aquí hay para todo. Pau, me encanta. Éxito en esto nuevo que va a ser pues obviamente este edificio imponente, grandísimo. Vayan a visitarlo, vayan a preguntar y obviamente pues ya estamos ahí listos para atenderlo, ¿cierto?
1: Claro que sí, ahí los esperamos. 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Y como tú lo mencionas, nos pueden visitar a nuestro módulo que está en Padre Mier y Cuauhtémoc, allá afuera de nuestro edificio.
0: Perfecto, Pau, muchísimas gracias
1: por
0: acompañarnos.
1: Hombre, al contrario, gracias a ti, Lalo, por el espacio.
0: ¿Algo más que quieras agregar ya para despedirnos?
1: Pues que los esperamos esperamos y que estamos muy ansiosos de ayudarlos en este proceso de su vida universitaria.
0: Eso, me encanta, Pau, gracias.
1: No, al contrario, Lalo.
0: Vamos a despedirnos, señoras y señores, de esta manera, a través de Digital 102.9. Yo soy Lalo Rosas. Nos escuchamos a las 8 de la noche en Octámbulo, ¿eh? Bye, bye.
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4: El Cabildo de Monterrey aprobó la conformación del Fideicomiso Público Municipal de nombre Fidebarrio, un organismo que tendrá como objetivo planificar, gestionar y poner en marcha acciones enfocadas en la conservación, rehabilitación y mantenimiento del barrio antiguo. Como parte de las observaciones realizadas durante su aprobación por unanimidad, también se planteó integrar el barrio de Santa Lucía dentro del alcance de este instrumento. La creación de este fideicomiso surge en un contexto en el que ambos sectores enfrentan necesidades relacionadas con el mantenimiento de la infraestructura urbana, la conservación de espacios públicos y la coordinación entre distintas dependencias para atender servicios básicos. Además de preservar el patrimonio arquitectónico e histórico de la zona, el nuevo esquema pretende establecer una estrategia permanente para dar seguimiento a obras, reparaciones y acciones de mejora. Barrio Antiguo concentra una parte importante de la actividad económica del centro de Monterrey, como restaurantes, bares, cafeterías, galerías, comercios y espacios dedicados al entretenimiento que diariamente recibe a visitantes locales y turistas.
2: Información nacional.
5: El secretario de la Defensa Nacional, general Ricardo Trevilla Trejo, manifestó que el Mundial de Fútbol FIFA 2026 constituyó una oportunidad para confirmar con el plan Kukulcán las capacidades del Estado mexicano para garantizar la seguridad de millones de visitantes a nuestro territorio. Dijo que los turistas acudieron a las sedes de Nuevo León, Jalisco y Ciudad de México, además de los centros turísticos de todo el país. Durante la ceremonia de entrega de reconocimientos a los participantes en el operativo de seguridad Kukulcán, señaló:
6: el plan Kukulcán alcanzó resultados que trascendieron la seguridad de una competencia deportiva mundial. México mostró ante la comunidad internacional el rostro de un país fuerte, responsable, hospitalario y plenamente capaz de organizar eventos de talla mundial, así como de proteger a quienes lo visitan.
5: Para ABC Noticias, Felipe Barrera Jaramillo, desde la Ciudad de México.
2: Deportes.
7: La selección mexicana se clasificó a los cuartos de final del campeonato sub-20 de CONCACAF, luego de vencer por 2-0 a Costa Rica en el estadio Cuauhtémoc de Puebla. El equipo dirigido por Alex Diego, que había goleado por 3-0 a Antigua y Barbuda, esto en su primer partido del certamen, llegó a 6 puntos para colocarse como puntero del grupo B, que también comparte con la selección de Guatemala, ante quien se medirá en el tercer compromiso de esta justa. Informó para ABC Deportes Andrés Guerra.
2: Espectáculos.
8: María Sorte demostró que también tiene un gran sentido del humor al hablar de la popularidad de su hijo Omar García Harfuch. Durante un encuentro con la prensa, la actriz bromeó diciendo: ya me borraste, al referirse a que muchas personas ahora la identifican más como la mamá del secretario de seguridad que por su larga trayectoria en la televisión. Entre risas aseguró que se siente muy orgullosa de los logros de su hijo y agradeció el cariño que la gente le demuestra, incluso llamándola la suegra de México.
9: Ale Burnes para ABC Noticias.